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0: 7:21. ¡Alegría, alegría! 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
0: Claro, mi hermano. Como tiene que ser. Otra cosecha, papá. Otra cosecha. Para mi amigo el ingeniero James Valera. Bueno, dije. Un gran abrazo. 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

0: Radio Galicia te da la hora. 7:30.
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regresamos a partir de las 9:30 en punto de la mañana, junto a Carlos Enrique, el Teo Correca y este Pechito Lobo Vázquez, tu Wolfie, con invitados de lujo. Ya está en la cabina número 2 el mejor DJ de Tarapoto, DJ Daga, el DJ residente de Radio Caricia. Se quedan con él hasta que cante el gallo. DJ Daga en los siguientes minutos. Cuídense. Se viene el tonazo Caricia con el mejor DJ. DJ Daga.

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1: Gracias. En Radio Caricia es la temperatura de la hora.
3: 27 grados centígrados.
1: Esto fue la temperatura de la hora. 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

no meten su lengua donde no les dé el sol, ¿eh? Tal vez les paga para

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0: Radio Galicia te da la hora.
1: 4:40.
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0: 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Ah, gracias.
1: Radio Galicia te da la hora. 5 en punto. 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

0: 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Radio Caricia te da la hora.
1: 5:05.
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1: Un momento, presten mi atención. En esta hermosa reunión, alguien debe de cantar.
2: ¡Que cante el jiringuero!

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1: Muy buenos días, mis amigos. Bienvenidos a una cita con su destino en su programa Encuentro con lo Desconocido. Muchísimas gracias a cada uno de ustedes. Llego a la radio y qué alegría inmensa al leer los mensajes, ya las llamadas telefónicas, y que se viene comentando cómo su vida ha cambiado, cómo han recobrado la salud. Qué buena limpia, dicen muchos, con el cuy. Esa limpia les ha servido para curarse, para botar sus males, la brujería, el mal aire. Sí, amigo, usted me está escuchando en esta mañana. Usted que ya está despierto hace varias horas, que no durmió bien. ¿Y por qué no durmió bien? ¿Será acaso porque está enfermo? ¿Muchos nervios? ¿Será acaso por la deuda? ¿Será acaso que está sufriendo en el amor? La verdad que la vida sin amor no es vida. ¿Y cuántos también han tenido una terrible noche? Pesadillas, sueños monstruosos. Algunos sueñan que se mueren, sueñan que le pegan. Amigos, todo esto podemos descifrar. ¿Qué es lo que está pasando? ¿Y qué puede pasar? Hay que prevenir para mañana más tarde no lamentar. Hay muchos que dicen, estoy acabado, estoy arruinado por culpa de esta enfermedad de la diabetes. ¿Cuántos tienen esta enfermedad? Muchísimas personas. Y esto no es de herencia, ¿no? Empezó con un colesterol, un triglicérido, empezó poco a poco a sentirse mal, demasiadas carnes, grasas saturadas, de repente un mareo, ¿no? Y se hicieron análisis y le dijeron, hay aquí, pues, diabetes. ¿Qué han hecho muchos? Se han sentido muy mal anímicamente al saber esta noticia, se han deprimido, no siguen los consejos del médico, no guardan la dieta y está empeorando cada día más su mal. Usted quiere curarse de la diabetes, pero ¿cómo se va a curar usted, amigo, si usted sigue libando licor, si sigue comiendo carnes rojas, mucha grasa, mucha harina, dulces? Si hoy usted está sumamente preocupado porque no tiene dinero, porque debe el alquiler, debe la luz, debe el teléfono, porque no tiene trabajo, o porque le dejaron, o porque le traicionaron en el amor. Amigo, todo esto se acumula. Sí, todo esto hace daño. Por eso yo le invito a ustedes a limpiarse, a quitarse esas influencias malignas, esos malos pensamientos negativos. Si hoy usted tiene diabetes, yo le garantizo que yo puedo curar esa diabetes y usted seguirá viviendo con toda normalidad y comiendo de todo, porque aquí tenemos hierbas milagrosas que curan, hierbas que sanan. Amigo, La experiencia no es ningún accidente. ¿Cuántos años investigando las plantas curativas? ¿Cuántos años haciendo las tradicionales mesadas huancabambinas de mis lagunas? Sí, amigo, Huancabamba, tierra de encantos y misterios. Pero también hay algunos que dicen: me he limpiado, me he bañado, tengo secreto, he tomado purga, contra hechizo, ayahuasca y nada. Porque a lo mejor no lo tomó correctamente. Usted no estuvo en una persona especializada, porque usted ha sido sorprendido o engañado. Amigo, amiga que me estás escuchando en esta mañana, usted donde quiera que se encuentre, llame. 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Ahí me ubica. Ahí puede enviar su foto, podemos conversar. Pertenezco a una fundación internacional chamánica, una fundación que ayuda a persona que ya no puede más con su vida. Dice: ya no puedo más con mi vida, esta enfermedad, la deuda, y otros que están llenos de vicios. ¿Y de qué vicios estamos hablando? Del alcohol, del tabaco, de la droga, ¿sí? Estos vicios. Amigo, usted puede empezar una nueva vida, pero usted en este momento necesita, dice, el teléfono de Pedro Guarnizo. 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
1: 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Amigos, no hay que perder la esperanza, amigo. La envidia, ¿no? Esa envidia que es un sentimiento maquiavélico, enfermizo. Por culpa de esa envidia, a lo mejor hoy estás enfermo. Por culpa de esa envidia, dañaron tu negocio, no vendes nada. Por culpa de esa envidia, ese carrito que con tanto esfuerzo compraste se daña, se malogra. Por culpa de la envidia, amiga, tu marido te dejó, te abandonó. Amigo, por culpa de la envidia, tu mujer hoy está con otro hombre. ¿Cómo actúan estas cosas? La gente envidiosa recurre a rituales maquiavélicos, enfermizos, con velas negras, con tierra de muerto. Sí, sí existe la maldad y yo lo he podido comprobar. Por eso, amigo, usted necesita ayuda. La ayuda del chamán de América, la ayuda de Pedro Guarnizo. Muchas gracias, Leonor. Tengo tu mensaje. Yo recuerdo el caso de Leonor. La pobre llegó llorando. Me contó toda la desgracia que le estaba sucediendo. El esposo la abandonó. Ella se quedó con el hijo enfermo. Ya no sabía qué hacer. Nosotros le ayudamos. Nosotros le ayudamos a curar a su hijo, a que hoy tenga un buen trabajo. ¿Y qué es lo que me dice Leonor? Él ha regresado pidiéndome perdón, pero yo ya no lo quiero perdonar. Yo ya no necesito de él, porque hoy me dedico íntegramente a mi hijo. Ella ya no necesita de ese hombre para que le mantenga. Ella hoy gana su dinero realizando un comercio rentable. Amigos, ¿usted también quiere que la suerte le sonría? ¿Usted también desea ganar dinero en abundancia? 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
1: Roxana, me dice don Pedrito, muchísimas gracias. Qué bueno ha sido su remedio y sobre todo la limpia que me hizo con el cuy. Me siento aliviada, ya no me duele la cabeza, la columna, sí, que era mi tormento, ahora camino, trabajo, no siento ninguna molestia. Muchas gracias, me dice don Pedro. Teodoro, yo recuerdo el caso de Teodoro, solo le pedía, préstame dinero, solo préstame dinero. Él tuvo como novia una mujer que tenía varios hijos. Los hijos le decían a él, préstame dinero. Él le prestaba dinero, pero nunca le devolvían. La propia mujer que ya tenía, la tenía como novia, como mujer, pero solamente para sacarle dinero. Cuando él lo tenía, nada, no le hacían caso. Pero cuando él cobraba, ahí estaban, ¿sí? Mujer interesada. Pero él así decía, yo la quiero y me preocupo por ella porque está enferma. Y yo le dije, hombre, esa mujer no te quiere. Usted está manteniendo esa familia malagradecida, que cuando llega ni siquiera una taza de café te acerca. Solo cuando tienes dinero, ahí sí te esperan con la merienda. ¿Y qué? Para que te pidan dinero prestado, para que pagues la luz, pagues el agua, el teléfono. Sí, solamente para ello. Y yo le dije, no. No, mi amigo, eso no es vida. Tienes que valorarte. Y le hice una limpia, le hice un trabajo. Él recobró todo su dinero. Él está trabajando. A esta mujer ya no le interesa nada a él. Más bien, hoy ha conocido a una mujer maravillosa, llena de valores, y que él se ha enamorado y que es correspondido. Amigo, así están disfrutando la vida. 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Amigos, Roberto me dice, don Pedro, que bien me va en mi negocio. Él está vendiendo sus frutas, sus verduras, ya va pagando la camioneta, de a poco está saliendo de las deudas, está muy agradecido. Fausto también me dice, don Pedrito, el bañito que me hizo, ese bañito de las aguas de las Guaringas, de Huancabamba, de la Laguna Blanca, me ha curado la suerte, porque el pobre estaba debiendo a mucha gente dinero. Ahora no debe a nadie, tiene trabajito, está contento. Javier, un maestro albañil que nadie le daba trabajo. Le llamaban, sacaba un presupuesto, pero no le volvían a llamar más. Ahora él está trabajando muy bien y me dice, necesito una consulta para mi hija Rosa, que ella está también pasando por un momento difícil. Amigos, vengan con fe, con confianza. No está perdido todo en esta vida. Hay momentos difíciles, sí. Hay gente que incluso dice la verdad, ¿para qué seguir viviendo? ¿Para qué me vale esta vida? ¿Para qué? Hay algunos sufren porque dicen, tengo mis hijos, pero están tan lejos. Ni siquiera preguntan por su padre ni por su madre. Qué dolores para estos padres hoy saber que sus hijos ni siquiera preguntan por ellos. otros que llegan y me dicen, don Pedro, ya quisiera morirme, porque mi hija ha venido en estos días con el esposo y me ha dicho, mamá, cualquier cosa te puede suceder, porque mejor ya no nos das a cada uno los que nos pertenece. Mejor, ¿por qué no vende usted los terrenos? ¿Por qué no vende usted la casa? Porque si se muere, nosotros, la verdad, vamos a tener problemas. Imagínese, imagínese, a eso fue la visita. Y esta pobre humilde madre dijo, no sé qué clase de hijos tengo, amigos míos. Así es la vida, pero usted tiene que estar con su conciencia tranquila, porque usted ha sido una buena madre, usted, amigo, ha sido un buen padre, pero la sociedad, el mundo en que vive, los amigos, las amistades, ¿no? Todo esto influye, ¿verdad? Pues usted hoy necesita ayuda también. Otra comunicación, en estos momentos tenemos a Luis. Luis me dice, don Pedro, me gusta mucho el trago, por favor ayúdeme. Lleva tomando, mira lo que me dice, llega tomando 30 días. ¿Y por qué toma hace 30 días? La esposa le dijo, lárgate, no te quiero, no te necesito. Él comenzó a tomar mejor ya todos los días. Amigos míos, ¿el alcoholismo será bueno para solucionar los problemas el trago? Claro que no. Solo se encuentra la desgracia, solo encontrarán enfermedades, solo encontrarán la muerte. ¿Necesitan ayuda para apartarse del trago? 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
3: Amigos, estamos ayudando aquí en Tarapoto. 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Y le estamos indicando, la consulta tiene el valor de 20 soles. 20 soles que es realmente un costo simbólico para gastos de oficina, que sin embargo usted va a recibir, luego de poder ya inscribir su consulta, una lectura de cartas completa, una visualización astral completa para ver lo que está ocurriendo en su vida. También vas a recibir una limpia, un buen baño y un buen secreto. Completo para usted, para que usted tenga también la oportunidad que hoy grandes personajes de éxito en el tema económico, en el campo del amor, así como estas personas, usted también tenga las mismas oportunidades. Porque tienes el derecho de lograr una felicidad, alcanzar el éxito. Por supuesto que sí, amigos oyentes. ¿Por qué no? Este es el momento para usted. Y aquí en Tarapoto, para devolver la esperanza, la fe, para devolver nuevamente ese optimismo, esa alegría de seguir viviendo, estamos ayudando. 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
3: Amigos que están escuchando el programa, gracias a todos quienes nos están llamando para contarnos la suerte que ahora ha llegado a su vida. ¿Cómo han cambiado realmente? Porque estaban sufriendo mucho, la estaban pasando muy mal. Yo recuerdo a nuestro amigo René Zumba, un hombre que le estaba pasando muy mal. Un hombre trabajador, luchador, pero sin embargo no había progreso. Lo único que había eran deudas. Estaba endeudado hasta el cuello este hombre. endeudadísimo. Su esposa había tenido que dar a luz y habían tenido que pagar una cesárea porque no fue parto natural. Y él ya estaba con una deuda anterior a su hijito que tenía aparte porque le habían hecho una denuncia. Él siempre estuvo cumpliendo con ese niño. Sin embargo, la mamá, por la venganza, porque rehizo su vida, entonces le denunció. Como él entregaba el dinero en efectivo, nunca hubo juicio, nunca le daba el dinero a través de una cuenta. Él siempre le daba todo lo que necesitaba. Pero este hombre cayó enfermo. Le vino la mala suerte. Le vino también esos deseos de fracaso por parte de su expareja, quien le deseaba lo peor. Eso daña, amigos oyentes, a una persona. Y ese hombre estaba completamente afectado por la mala suerte. Por eso es que todo le salía mal. Por eso es que aumentó sus deudas y estuvo a punto de ir a la cárcel. Amigos oyentes, realmente se venía la desgracia económica para este joven. Sin embargo, ahora él da su testimonio. Ahora él nos cuenta cómo ha logrado resolver sus problemas. Él está trabajando y tiene un buen trabajo y está ganando un buen dinero. Ya ha solucionado su situación económica con su primer niño, de quien nunca él se descuidó, y sigue brindándole, pero esta vez ya el dinero a través de una cuenta judicial. Ya está al día, ya no tiene problemas con la justicia y ha pagado las deudas que tenía por las operaciones que le realizaron a su actual esposa, y ahora está ahorrando porque va a poner su propio negocio. Él se encamina al éxito, como mucha gente que no tenía un sol en el bolsillo, un solo dólar en el bolsillo. Decían, yo he nacido para el fracaso, yo no puedo progresar, solo tengo deudas. Vivían en el conformismo, amigos oyentes, en los pensamientos negativos, era lo único que pasaba por su mente. Pero ahora son gente de triunfo, son gente de éxito, son gente que está ganando, son gente que tiene empresa, son gente que le da oportunidad a sus seres queridos, a sus allegados, para que también tengan una oportunidad de desarrollarse y seguir creciendo. Amigos, la suerte está para todos, pero si usted quiere tomar el éxito y seguir adelante, o quedarte de brazos cruzados, si quieres que tu vida cambie, entonces haz tu comunicación. 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Tenemos la comunicación en este momento de Efraín. Efraín dice, Randú de la India, ¿dónde están atendiendo? 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Amigos que están escuchando el programa, que hoy están pasando por momentos difíciles, sufres en el campo del amor por esa persona que no te corresponde, ¿verdad? O estás delicado de salud y no logras curarte. Amigos que están enfermitos, que están delicados, traigan un cuy para el varón, un cuy macho y un cuy hembra para la mujer. Aquella mujer que está delicada de salud, que hoy quiere encontrar una salida, un camino a la solución de su problema de salud, traiga ese cuicito. Cuy hembra para la mujer, cuy macho para el varón. Y aquí le vamos a hacer una visualización astral, una radiografía inca, como lo realizaban nuestros ancestros. Sí, ahí vamos a visualizar qué es lo que está ocurriendo, qué está pasando en tu organismo, cuáles son los órganos que están fallando en tu cuerpo. Si se trata de esa enfermedad, puede ser una enfermedad natural o también puede ser producto de la maldad del daño, porque la brujería está por todos lados, amigos, y hay que tener cuidado. Hay que descubrir quiénes son la gente buena que te rodea. ¿Quiénes son? Y te vas a dar cuenta que son pocos. más hay gente envidiosa, más hay gente mala, más hay gente que quiere tu fracaso, tu derrota, y ni siquiera te das cuenta porque cada vez que los miras, se sonríen, te hablan bonito, te saludan, son muy amables. Aquí te vas a enterar de todo. Por eso usted tiene que venir a la consulta para descubrir por qué tienes tanta mala suerte. Amigos que van a hacer su consulta con respecto a su trabajo, con respecto a la familia, con respecto a sus hijos, traer un huevito runa, un huevito de chakra, un huevito criollo, traer ese huevito para poder realizar esa visualización en el agua. Y de esta manera usted sepa qué es lo que está ocurriendo. Vamos a visualizarte en una lectura astral completa y usted va a tener la oportunidad de resolver su problema. Vamos a responder a cada una de las preguntas que van ingresando. Milton pregunta acerca de Dora, dice: Maestro Randú, quisiera que usted me haga una visualización. ¿Qué está pasando con Dora? Ella ha cambiado mucho. Me dice que desea separarse, que quiere que nos demos un tiempo. Mi amigo, ella tiene a otro. Aquí sale reflejado en las cartas. Ella se ha enamorado. Hay una persona en su vida y no es usted. Hubo planes, incluso hasta de matrimonio, ¿verdad? Ya estaban conviviendo, ya se iban a casar. Ahora cambió radicalmente de la noche a la mañana. Mi amigo, sé que te duele mucho, pero es la realidad. Si no quieres perderla, si quieres que se quede contigo, que se olvide de esa persona, hay que hacerle un amarre. De lo contrario, ella definitivamente se irá de tu lado. 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
3: 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Amigo agricultor, que estás en este momento pasando por problemas grandes, tienes deudas, debes al banco, hay problemas con la pareja a raíz de las deudas, que no puedes salir de las deudas, no hay progreso. Ahora hay problemas con los hijos. Usted, señora, que está escuchando el programa, el esposo ahora está con la cabeza caliente, anda por ahí con la moza, ¿no? Anda por ahí con esas jovencitas que le están sangrando, le están quitando su dinero. En cualquier momento te dice, me voy de la casa, te deja botando. ¿Quieres asegurarlo a este hombre? ¿Quieres que siente cabeza, que vuelva a ser el mismo hombre responsable que algún día fue? 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
3: Anótelo. Les recuerdo, durante todo el día estamos respondiendo a las comunicaciones. A lo mejor en este momento usted no puede comunicarse. Hay mucha gente, está la familia, etcétera. Pero note, tome nota y me llamas en un momento de privacidad para hablar de tu problema, para que reserves una cita y de esta manera puedas acudir a la consulta. Ya lo saben, y ahí usted podrá también observar esos rituales poderosos que estamos realizando. Amigos oyentes, escríbanos a través del WhatsApp para ayudar a quien lo necesita. 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Hay que hacer la comunicación para tener reservada una cita.
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Radio Galicia te da la hora. 5:54. 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

0: Radio Galicia te da la hora.
1: 5:58.
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1: Y con nosotros está Papá Noel. ¡Oh!

seguimos gozando. Seguimos bailando a mi gente linda de Tarapoto, mi gente de todo el Perú. Para la gente del norte, un saludo cariñoso para toda la gente linda del norte de Tarapoto. ¿Ok? Y para mi gente de la costa, ¿dónde está la gente de la costa? De la costa del Guayaga. Mucho cariño, ¿verdad? ¡Guau, guau! Una feliz Navidad por adelantado para toda la gente de Tarapoto, ya que mañana estamos en Soritora. Así que, feliz Navidad esta noche a todo el público lindo. Y para mi gente de Cisa, Nérigo, saludo cariñoso. Y para Freddy Michael, de parte de Freddy, y dice: y con mucho sentido, mi amor.

Y que viva la fiesta, que viva la alegría, bailando y gozando, gozando y bailando. Qué rico, qué rico, qué rico. Así, así, así me gusta a mí. Así, así, así me gusta a mí. Oye, mira cómo baila ahí la bebé. Oye, un saludo para Mario Vázquez García. Oiga, chico, ¿qué dice el chico? Mario Vázquez García, ¿eh? Para los chicos

Eso, mi gente, qué bonito. Recordando esta linda canción para todos y cada uno de ustedes. Traigan chela, traiga chela, Rullo, que este cuerpo necesita una chelita. 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

Qué linda canción, qué lindos éxitos aquí en Antología de la Cumbia de Radio Galicia cuando son a las 6 de la mañana, 38 minutos, 6:38. 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Saludos cordiales, 8:06:41.

Agüí de coco, ¿ah? ¿Quién no quiere agüita de coco para los que amanecieron con resaca en los eventos por el aniversario de la ciudad de Tarapoto? ¡Felicidades! ¿Ah? ¿Ah? Que Tarapoto está disfrutando de su aniversario porque le está pasando de maravilla. Saludos cordiales. Me preguntan cuántos años está cumpliendo Tarapoto. Eso hay que saber de memoria. 244 años de Fundación Española. Recuerden que las actividades centrales por este nuevo aniversario de la ciudad de Las Palmeras se conmemoran este 20 de agosto. El 20 de agosto, por si acaso. Porque un 20 de agosto de 1782, el obispo Baltasar Jaime Martínez de Compañón fundó la ciudad de Tarapoto. Hay múltiples actividades, como ustedes saben. La gente lo está pasando de maravilla, de maravilla. Saluditos cordiales para ti, Tarapoto, en tu 244 aniversario, a nombre de Antología de la Cumbia y Radio Galicia. 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Hoy cómo se ha disparado las cosas, ¿no? Ha subido la cerveza, han subido la gaseosa, ha subido la gasolina, han subido algunos productos de primera necesidad, como el plátano, por ejemplo, el huevo de gallina de granja ha subido de precio. Los productos como por ejemplo este caldo Maggi ha subido de precio. Un montón de cosas han subido de precio. Recuerdo a la mermelería y al ayairismo político que en anteriores gobiernos, cuando esto pasaba, la prensa mermelera pagada, comprada, iba a los medios, hacía esto que ha subido, que el gobierno inestable, la economía, que por aquí y por acá. Hoy mutis total, no dicen ni miércoles, cuando las cosas realmente han subido tremendamente de precio, ¿ya? Han subido tremendamente de precio y nadie dice absolutamente nada, ¿ah? Recuerdo que un gobierno anterior, alguien que dijeron que al alza del precio se debe a la guerra que se estaba produciendo en Oriente y en Rusia. ¿Ah? Ahora la actual presidente sale a decir eso, lo mismo, y dicen, sí, pues eso, todos, nadie dice lo contrario, ¿no? ¿Cómo es cuando te pagan, cuando te dan dinero para que hables a favor de alguien? Así estés matando gente, no dicen absolutamente nada. Eso es la prensa mermelera, barata, corrupta, comprada. Pero mientras hay también periodistas que son hechos y derechos, como muchas personas, como a mí me gusta ser también una persona hecha y derecha. No hay vainas. Todo lo que se hace, bien o mal, aquí nomás da la vuelta, aquí nomás gira, aquí nomás pagamos. Por eso hay que actuar siempre con el bien. Siempre pensando en lo bueno para con el prójimo, y más si eres autoridad, para con todo un pueblo, que eso es lo que necesita. 6:52 en todo el Perú, 6:52, vamos a seguir con Antología de la Cumbia. 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

0: 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Son las 7 de la mañana con 16 minutos. 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

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Este martes nos vamos por el huachado. Te llamo, chico, te llamo, no te olvides. Estaremos atentos. 7:28. 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Saludos en Lama para la señora Zoila Villanueva. Gracias por esa sintonía. Siempre escuchando Caricia en la Radio y Antología de Cumbia. Señora Zoila Villanueva, que tengas un excelente sábado. 7:29.

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Eso, caramba, carambita, carambín, bim, bim. Son las 7:46 minutos en todo el Perú. 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Saludos cordiales a la gente de la Yapa. 7:47 en todo el Perú. 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
1: Qué linda canción suenan en Antología de la Cumbia. Saludito para Amparito Peso, que está en nuestra sintonía a esta hora de la mañana. Un abrazo tremendo para toda la gente maravillosa en la clínica de hemodiálisis. Saludo para el señor Almagro Caballero y la señora Clarice López, disfrutando de Antología de la Cumbia junto a la profesora Amparito Peso. Saluditos, Amparito, un excelente y bendecido sábado para ti, para tus amistades, para toda la gente de que está en la clínica de hemodiálisis, ¿verdad? Que el divino Hacedor Todopoderoso siempre os guíe, cuide, los tenga vigilantes, ¿sí? Bendiciones. También saludito para Juan Carlos Tomes y Lía Mercedes. No tomes peso. Saludos cordiales y que lo estén pasando de maravilla este sábado. 7:56, nos tenemos que ir ya, amigos. Muchas gracias por su sintonía. 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Nos vamos a la yapa. 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Tú también hazlo mismo. ¡Vamos a la yapa!

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Hola, ¿qué tal? Buenos días. Ya estamos aquí en los micrófonos para compartir hora y media de full cumbia. Hola, ¿cómo estás, mami? Mamacita, chicas y muchachos, bienvenidos al jueves fin de semana, al sábado fin de semana. De Radio Caricia, está buenísima. Y está en los micrófonos el doctor Truquito Piratex para compartir la mejor cumbia en la número uno. Radio Caricia, está buenísima.

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Somos Radio Caricia, la radio que te pone toda tu cumbia. ¡Bravo, muchachos! Así que arrancamos el programa y habilitamos la línea telefónica para que tú puedas enviarnos tus mensajes, tus pedidos musicales al 942-951-940. 8:22, estamos en vivo y en directo desde la Luma de San Pedro para el Perú y el mundo.

0: ¿Cómo están mis amigos del volante? Nuestros amigos los centros comerciales, nuestros amigos la botica, nuestros amigos los mercados, del mercado número 2, número 3, el huequito, nuestros amigos mototaxistas que nos están escuchando a esta hora. Ya tenemos los primeros saluditos ahí en Bazar Chabelita, entre Alonso de Alvarado y Ramón Castilla. Ellos son hinchas de la número uno, que es Radio
1: Caricia.
0: Claro, ellas escuchan todos los días la radio. Y yo paro encuestando por todos lados, ¿eh? Yo paro recorriendo toda la ciudad de Las Palmeras y escucho las tiendas comerciales que escuchan la número uno en cumbia de Tarapoto. Ojo, a las 10 viene un programón con los muchachos del vacilón de los sábados, con mi tío Correca, mi tío Lobo Vázquez y Carlos Enrique Manguera. Se viene un programón a partir de las 10 de la mañana, prepárate. Así que...

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del sábado 15 del 2026. Gracias mil por estar con la número uno Radio Caricia. Son las 8 de la mañana con 57 minutos. 8 de la mañana con 57 minutos. Tenemos un saludito para la gente de Patrick Digital, para mi amigo, mi hermano Jorgito Paredes, más conocido como Chavito, para César García, esto en la cuadra 8 de Girón, Perú, que están alistándose para un evento el día de hoy en la noche. Gracias por estar con la número uno.

Claro, arrancamos ya la última media hora de Paradero 107 con el doctor Truquito Piratex, que llega gracias a Chelas, el doctor Truquito Piratex. Está ubicado en Girón Tomás Villacorta, 258 Tarapoto, delivery 941-889-107. Les contestará la piratita o el Piratex al toque rock. Irán con una cajita de cerveza a donde tú te encuentres. Tenemos un saludito de cumpleaños en Juan Guerra para nuestro amigo Edgar.

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9 de la mañana con 20 minutos. Hacer las cosas de corazón nunca es perder. El amor es compartir, no completar. Claro, la mejor cumbia, la mejor música lo tiene Radio Caricia y todo está en las mañanas. A partir de las 10 de la mañana viene un programón con los tres del vacilón de los sábados. Mi tío Correca, mi tío Lobo Vázquez y Carlos Enrique Manguera se viene con un programón a partir de las 10 de la mañana. Así que no te despegues de la programación porque está buenísima.

Todo tiene su final. Llegamos a la parte final de la edición sábado 15 de agosto del 2026. Que Dios me lo bendiga. Que tengas un bonito fin de semana. El día lunes nos estaremos encontrando a partir de las 8 de la noche para compartir la mejor música de Radio Caricia. Un amigo servidor, el doctor Truquito Piratex, te dice gracias, feliz fin de semana. Quédase con la buena programación que se vienen los muchachos del rico vacilón de los sábados con mi amigo, mi hermano, el tío Correga, Lobo Vázquez y Carlos Enrique de Manguera. Chau, chau.

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0: Al truquito Piratex yo lo veo en el TikTok. Unos efectos especiales a su cara. Bien, ahí. Bien, bebé.
1: ¿Ah? Bien.
0: Ahí estás, hola.
2: Losita, su cariño.
0: Sí, pues. Pero en vivo, en directo. Ustedes no saben que es igualito. Pero igualito, mi abuelito. Gente, buenos días, hola. Un poquito Tarzán. Hay un problema por el distrito de La Banda, por San Juan, donde yo vivo. No hay agua, ¿verdad?
2: Problema serio.
0: No hay el líquido. Sí, problema serio. No hay el líquido elemento.
2: ¿Cómo se vive sin agua, mi querido Jorge?
0: Sí, pues.
2: ¿Cómo?
0: Imagínate, el camión cisterna que transportaba el aceite esto de Las Palmas, ¿no? Se volcó y todo este aceite se fue a parar a Huachiaco y llegó a la Bocatoma, pues, ¿no?
2: Es increíble.
0: ¿Y tú crees que no hay un ente regulador, una institución que pueda hacer el reclamo, demandar a esta empresa por contaminar el agua? Como si nada, hermano.
2: Nada hubiera pasado.
0: El MAPA mandaba sus cisternas. Manda, pero donde yo estoy, hace. Al siguiente día que pasó esta vaina, mandaron un cisterna, un camión cisterna. De ahí hasta ahorita nada, hermano.
2: Pero también de repente se van a correr a la hora de tus labores. De repente.
0: No. Ahí, en casa siempre hay una persona cuidando, esperando que. Todos los vecinos están con los envases ahí en la vereda. No.
2: Una carapirinata.
0: No comunican el por qué no hay agua todavía, a qué hora pasan las cisternas, qué rutas siguen, a qué sectores.

0: Cállense, hermanuras.
1: Las patas.
0: Nuestro querido Perú ha sido un desorden total, hermano. Personas ineptas a este sentado haciendo oficina de un cargo. No hacen nada, en serio. No hay un comunicado de que el por qué, hasta cuándo se va a solucionar, cómo va el avance de el limpiado de punto de la boca toma, con el que se ha contaminado con este aceite. Y el por qué no pasa por ciertos sectores del camión cisterna. Yo vivo en Girón Miguel Grau, ahí en San Juan. Al siguiente día que pasó este incidente, mandaron cisterna. Desde ahí no mandan nada. Una hay que estar pagando mototaxi para jalar agua de otro sitio, en envases. Un desorden total, un caos. Y yo tuve que ir a un lugar a jalar agua, pues es por eso que he llegado tarde, ¿eh? Tuve que hacer 2-3 viajes. Cada carrera, pues, a motocicleta te cubre, pues, aparte, ¿no? Si no me creen, pregúntale al Manguerito.
1: Ahí dice tu primo Génix, un sorden.
0: Un sorden, es, dice.
1: Papá llega en un baño una semana, dice.
0: Ni ellos te están padeciendo, ¿sí o no? Claro, pues. Y lo de mapa, bien, gracias, no sacan ningún comunicado. No, de verdad que. A mí da cólera. Gente que cobra mensual su sueldo. No hace nada, en serio.
1: Ahí dice el profe, acá. A Don Lucho Grande. No es fácil, no es fácil.
0: Oye, ¿y cuando hacen una obrita chiquitita para... No hay filtración de agua en las calles. Ya, levantan el pavimento, reparan esta vaina y ahí lo dejan, hermano, 15 días con una vaina tapada ahí, dice, hasta que seque bien, 15 días. Y para que hagan esa pequeña obrita, como 10 tipos, oye.
1: Légale.
0: ¿En serio? No, ¿cómo que no es fácil? ¿Eh?
1: No es fácil.
0: ¿Y cómo está esta vaina de...? Ya se levantó el paro en Pucallpa, ¿no?
1: Sí, ya se levantó, pero hubo ahí un desorden también ahí.
0: Y la gente posteaba y decía la hora. Por si acaso no es Venezuela, es Pucallpa. Uh-huh. El gobierno de la China, dicen.
1: También algunos ya querían que acabe la huelga porque deben a gota a gota tanto.
0: Ya, pero gota a gota debe entender también de dónde le va a pagar, pues, el deudor, ¿sí o no? Oye, increíble, ¿eh? Oye, pero los pucalpinos, o sea, los ucayalinos y los loretanos son de armas tomar. El sanmartinense es más calmado. Por más que la gasolina llegue a costar 50 el galón, no reclama. En serio, ellos sí son de armas tomar, pues.
1: Bravo de bravos.
0: Pero... aprovechando esta protesta, mucha gente ya entraba al vandalismo, pues. Uy, quemaron un patrullero, hermano.
1: Imagínate.
0: Son bravos.
1: Eso no es una protesta.
0: Ya no es una protesta, pues. Ir contra la autoridad, ir contra la propiedad pública y privada. Instituciones del Estado maltratadas. La propiedad privada también destrozada. O sea, ya es vandalismo, pues, sí, ya. Sí. No es una protesta, como tú dices, Manguerita.
1: Y están que les hacen la hora a los pucalpinos, ¿no? Es porque
0: apoyaron a Keiko.
1: A Keiko, pues.
0: Ahí está, pues, a Keiko.
1: Celebraron el triunfo.
0: Sí, a ver, ahora, pues, aguante. Ahí la tiene Yucapaquí.

0: 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Es la temperatura de la hora. 29 grados centígrados. Esto fue la temperatura de la hora. 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

0: Nicolás, París, Pimbela, Tenazoa, Vázquez, Morales, Quevedo,
1: Ruiz,
0: Manduro. ¿Cómo estás?
2: Ay, ¿cómo estás, tío Cormedio Grueso?
1: Medio ahombrado, te escucho, París.
2: Sí, pues, es que con este que están saliendo ya el ejército a las calles a cuidar, ay, no me hace acordar, pero el tiempo que he servido en mi patria.
0: ¿Así?
2: Ay, sí, tío Correca, feliz, contenta. Ay, el aniversario, no es tan contento sobre el aniversario de Tarapoto, porque no ha venido Jorge González, dice.
0: Jorge González, la voz este principal de los prisioneros de Chile.
1: Les tienen a los vistos prisioneros.
0: Más con ese tatuaje.
2: Ay, tío Correca, otra cosa. El tema de Naldi Saldaña no hay cuándo acabar.
0: Ya, ¿y en qué trae la chica nuevamente?
2: No, ayer he visto, según Magali Tevela, la Juirme.
0: La Juirme.
2: El César Sánchez Ruiz de Nazoa estaba en un mall en Lima.
0: ¿Ya?
2: Ay, casi le
1: lincha.
2: Ay, no ha tenido miedo, ha corrido desde el baño, auxilio, socorro.
1: Seguridad,
2: ya me mata. Ay, no.
1: París ya se lanzó como solista a Naldi Saldaña, ¿no?
2: Pero si tiene ese problema, ¿para qué él también sale?
0: Oye, hablando de solista, también Alondra Senegal también se lanzó como solista, ¿no?
1: Sí, sí.
0: Tras su salida de Sonny Duque, pero pucha, no. Oye, mira, Leslie Águila, cuando se quitó de Corazón Serrano, hizo su propio grupo, ¿no?
2: Claro. Ya.
0: Y los mensajeros del amor, pues.
3: Oh, no lo saben, ya chicos. No lo saben.
0: Voy a atender hoy.
2: ¿Sí?
0: Avanza, avanza, avanza.
2: Y el chismoso.
0: No resultó, pues.
1: No, pues.
0: Nicole Sitchi también, con su propio grupo, no resultó.
1: Tampoco.
0: Pues.
2: Lo mismo.
1: Tamara tampoco.
0: Tamara, o sea, estas chicas están en un grupo.
2: La Paris tampoco.
0: Están en un grupo.
1: Ahora, pues.
0: Escúchenme. Están en un grupo, perciben no menos de 8,000 soles mensuales.
2: Sí.
0: Y hay otras que cobran 15, 18, en el caso de Irela Cirilo, pues, 18,000 soles mensuales.
2: ¿Y nuestra paisana en cuánto estará?
0: 8 lucas. Y entonces, pues, un año hacen caja, ahorran.
2: Ay, no.
0: En el caso, pues, de concretamente, específicamente vamos a hablar de Alondra Senegal.
2: Linda, mi amor.
0: Ha ahorrado ese dinero ella durante un año que estaba en Sonny Duque.
1: Ay, ay, ay.
0: Con la idea de que ese dinero lo va a invertir en su proyecto como solista. Y si no resulta el proyecto este.
3: Se va al agua.
0: Plata al agua. Todo el esfuerzo de un año de desvelo, de chamba. Es así, pues. Yo pensaba que Nicole Sitchi le iba a hacer a total nada. Porque no le iba tan bien, decide pues formar parte de Sonny Duque.
1: Y es que ganaban más que Alondra, me
0: sí,
1: imagino.
0: Claro, pues. Pero con esto no le deseamos su mal
1: a
0: la arquitecta del amor.
1: Para nada.
0: Tiene que tener un buen productor musical.
1: Eso sí.
0: Un buen manager.
2: Sí, pues.
0: Y tiene que tener contactos en los medios de comunicación capitalinos. Un buen auspiciador también.
1: Así se mueve esto.
0: Todo se mueve así. Pero como repito, muchos se han lanzado como solistas y no
2: lograron el
0: no
2: éxito.
0: Lograron. En el caso de la faraona de la cumbia, sí, pues no, Marisol logró entrar fuerte.
2: Lo mismo Pamela.
1: Ahora ha tenido un buen.
0: No, bueno, hay un soporte económico, un buen pecho de un buen apiciador.
1: Ah, claro, pues.
0: Se camina la cosa, pero así nomás.
2: Claro, pero todo es cuestión que tú sabes llegar no solamente al público.
0: Ah, que sepan llegar
2: a mí. No, a los medios de communication.
0: Y la cosa, mi bro, es de que en la cumbia también hay mafias, pues.
2: ¡Ay, demasiado!
0: Si un artista o un grupo está queriendo levantar, ahí más lo bajan.
1: Nah.
0: Le bloquean a las emisoras, si va a tocar en un concierto, al frente lo hacen gratis. Uh-huh. ¿Sí o no?
2: A la vez la promotora la maldad.
1: La maldad, ni más ni menos.
0: Ahí habrá aprendido. La maldad, dice. Paris, murió una chica trans de la zona allá en Francia, ¿no?
2: Ay, sí, la pajarita, que en paz descanse.
0: ¿De dónde era natural ella? ¿Tarapoto?
1: Juanjuy,
0: creo era, ¿no?
2: No, pero toda su niñez, toda su juventud lo pasó acá en Tarapoto.
0: Sí, pues.
2: Específicamente en Norte. Pillo, ha estudiado en el Colegio Santa Rosa.
0: Ah, ya, mira, a ver.
2: Su primaria en el Jimé.
0: Todo sabe esta pesa.
1: Su amiga.
2: Su jardín ha estudiado en la banda de Titicayo.
0: Titicayo.
1: También ha incursionado en la televisión, creo también.
2: Ha incursionado en la televisión. Ay, no.
0: ¿Y de qué murió, se sabe? Dice que fue un paro cardíaco, ¿no?
1: Sí.
0: Las causas del paro cardíaco sí ya no podemos decir. No sabemos. Precisamente que se le parió el bobo.
2: Pues. Sí, en paz descanse, la pajarita.
0: Está bien su foto, ¿sabes? Bien mujercita, ¿no?
1: Bien mujercita.
0: A la Paris, pichanalga, le va a paca. ¡Dale, maestro!
2: Cortito de león.
1: Nada sabe.

0: Aquí en cabina estamos emocionados. Estamos muy agradecidos a la vez por la presencia de un gran personaje que hoy en día está dando la hora en el TikTok, sobre todo.
1: No lo sabe.
0: Con decirles Ash.
1: Ay, nada, pero nada, nada sabe.
0: A ver, Mr. Beat, ¿qué tal si lo presenta, por favor? Al toque nomás, maestro.
2: Señoras y señores, Mr. Chippy con ustedes.
0: Mr. Chippy.
2: Vamos a presentar a la extrovertido. Él es desde las redes sociales, desde TikTok, el más conocido, el que es tendencia en todas las redes sociales, nada más y nada menos que Díaz Estel.
0: ¡Que pase Dila!
2: ¡Que pase Dila!
0: ¿Cómo estás?
3: Gracias, Mr. Chippy.
0: ¡Ash! ¿Cómo estás?
4: No pensé encontrarme con tanta gente de mi gremio.
1: Nada sabe.
4: Miren, pues bien puesto el eslogan. Nada sabe.
0: A ver, Pari Pineda.
3: Ay, madre, es un gusto que estés acá. Ay, qué linda verte. Regia. Natural. Sin nada de maquillaje, sin nada de rubor.
0: Paris, ¿y qué tomaste de desayuno?
3: Ay, no.
0: ¿Qué has comido?
3: Lo que ayer ha sobrado, le he hecho un tacutaco.
0: ¿No ha sido un nananín?
3: Nananín.
0: Nananín, mis tallarines.
4: Ay, Dios. Paris, querida.
0: ¿Y dónde vives, Paris?
3: Exactamente, mi ADN dice banda de titicayo.
0: Bebita.
3: ¡Ash!
4: Mamá.
3: Nada, pero nada. Nada sabe.
0: Bueno, Dick es profesor, ¿verdad?
4: Sí, sí, soy profesor de carrera. Uh-huh. Ajá, solamente de carrera.
0: De carrera.
4: No soy profesor de términos sexuales, soy profesor de carrera. Uh-huh. Enseño en las aulas, no en las camas. Que quede claro, ¿eh? Para todos aquellos que me paran enviando mensajes, nada. Ustedes nada saben.
0: ¿Y cómo así te nace crear contenido en TikTok? ¿Cómo así se te ocurre esto? ¿Y cuándo fue, perdón?
4: Nació de una chacota así, como lo están haciendo ustedes ahora. Siempre tengo reuniones con mis amigos de mi edad, que por Dios somos chiquillas.
0: Nada, Sara.
4: Nos reunimos y un buen día dije voy a probar algo en el TikTok como está de moda.
0: Claro.
4: Y se dio, mire dónde estamos con la audiencia y con los seguidores.
1: Ahí le presentó pues a la
0: multifacética.
1: A la Chelita, a la Lupita, y la que no le deja a su hija.
0: Lupita es la multifacética, que es
1: hermana millonaria.
4: Sí, en realidad todos somos multifacéticas del grupo, si me siguen de cerca, todos somos multifacéticas.
0: Y lindo, ¿ah? ¿Eh?
4: De alguna manera,
3: ¿no? Ay, pero no me...
4: Porque las huambras actuales solamente piensan en... No sé, no, tómense, ustedes piensen como gusten.
3: Ay, pero no me cae la Lupita.
0: ¿Por qué no te cae?
3: Ay, demasiado come.
0: ¿Demasiado come?
4: ¿Ah? Ay, nada, sabrás que ella es la más... Light del grupo.
0: Oye, lo que me gusta es que está haciendo a distintas locaciones, a orilla de río, a chacras, empiezan a asar su pescadito. O sea, es bonito mostrar parte de la selva, los atractivos turísticos que tiene nuestra selva. Lindo compartir la comida típica, estar visitando las cabezonías, cómo hacen los panes y los rosquetes. Qué lindo, ¿ah? ¿Eh?
4: Sí. Por cierto, estoy buscando medidas para las rosquitas. Estoy buscando medidas. Y creo que ya los encontré. ¡Ca!
3: Me encanta cuando transmites cuando te vas a visitarle a la Olguita.
0: Está Olguita por aquí. ¡Abran la puerta! ¡Abran la puerta! ¡Abran la puerta! Puerta gay también.
4: Un nene. Nada.
0: ¿Cómo estás, Olguita? Ay. Hola, Olguita, ¿cómo estás?
3: Hola, Ian.
0: A ver, Dean, soy la punta de un soldado.
3: Soy la punta de un soldado.
4: No. Yo quiero que diga gato.
0: Gato.
4: No, sucede que a ella cuando le digo, diga gato,
0: dice miau.
4: Me dice miau.
0: Mamá, y vive con su viejo, pero dice este Dylan, ustedes van a visitarla llevando víveres, y preparan la comidita ahí en su casa.
4: Sí, sí, pero lo malo es que ella al día siguiente está vendiendo toditos los víveres para su trago. ¿Sí? Nada.
0: Tal traguero es esta grandísima. Y te contó esa historia que se había enojado por un grupo musical porque no veía que bailaban bien en el escenario. Ella quiso enseñar alguna coreografía, se trepó un parlante y se cayó.
4: Lo he visto por las redes sociales y le digo, oye Olga, tanto pues ni tu marido no te ha querido levantar de ahí.
0: Hola, pesetonguita.
3: Hola, Dila. Te saluda Juan Barbarán. Juan Barbarán Ruiz. Ay, no. Encantada que te vaya bien, testigo de este. Prácticamente hace 3 meses.
0: Ah, ¿no le conoces desde su chico?
3: No, no lo conozco.
4: No me conoció el chiquillo nunca.
3: Ay, me encanta todo. Yo le doy like. Pero conocerla en persona es otro tipo. Oh.
0: Regia, ¿no?
4: Ay, gracias. Mira, gracias por los elogios.
3: Te queda
4: mi querida Bárbara.
3: Te queda bonito tu look. Ay, esa sentadita que estás.
0: Regia.
3: Demasiado like. Todo lo que tiene. Te he visto también en las redes sociales así con un palazo medio floreado. Te queda lindo, hermanita.
0: Bien mueita.
4: Y te creo porque tú eres experta en belleza y voy a tomármelo, ¿eh?
0: ¿Y qué cuentas de Gillary? Esa es tu amiga de hace muchos años.
4: Hillary Mabel, claro, ella es una estilista famosa en la banda de Chimical, en muchos eventos reconocida, sí. Por eso es una gran estrella, te voy a decir.
0: Ella era muy amiga de su mamita, ¿no? Que en paz descanse, mi vecinita, por ahí más vivo yo también. Y te vi ahí andando con ella hace buen tiempo.
4: No, sí, Hillary es mi amiga muchos años y, la verdad, está pasando por una etapa de resiliencia, pues, porque tiene que resiliarse, volver a la vida, ¿no? Porque ya su mamita cumplió su ciclo y como tal tenía que ir. Todos vamos a ir por ahí, pero sí me da gusto verla que está logrando lo que con su mamá habían pensado siempre.
0: Tenían un proyecto de vida ellas.
4: Sí.
0: ¿Tú eres natural de dónde, Vicky?
4: Yo soy Lamisto. Tú vivo en Lamas. Pero trabajo acá en Tarapoto.
0: Tienes tu salón también, creo, ¿no?
4: Sí. Tengo mi pequeño spa.
0: ¿Ahora estás de profesor en un instituto o algo así?
4: Sí. Yo soy profesor de carrera desde hace 35 años atrás. Tiernita nomás.
3: ¡Ay, ya te vas a jubilar! ¡Madre!
4: No. Me faltan muchos años todavía. Yo empecé en la docencia súper niña acá.
1: ¿Podrán ustedes? ¡Ay!
4: Y sí, pues, como te iba diciendo, ¿no? Estoy abocado a lo que es el mundo de la belleza. Enseño todo lo que es peluquería y barbería en un centro. Acá sí, en la banda de Chilcay.
0: Muy bien. ¿A este París?
3: Ay, queremos traer también a la reina del TikTok. Pero no más reina que tú, Dylan. A la guerrero Mulayani.
0: ¡Adelante, Mulayani! ¡Te escuchamos!
1: ¡Ay! Reapareciendo de mucho tiempo.
0: ¿Qué le dirías a Dylan, por favor?
1: A Dylan. Vi por primera vez su transmisión y me encantó. Me gustó. Porque le hace de una manera bien, no sé, llamativo.
3: No me gustó.
1: Me encantó.
0: Llamativo, pues, hace, ¿no? Y cuando le presenta a uno de los estilistas más antiguos de Morales, a Presley, pues, aunque Presley ya no escucha nada, pero ahí está la otra.
1: Tía Presley, una leyenda.
4: La leyenda andante del mundo de la belleza. Nada saben. Presley, una gran persona. Pero y ahora pues no escucha, pero lo que no le conviene no escucha.
0: Dice que la Presley pues le cortaba el pelo a Noé mientras cortaba el largo.
4: Ay, Dios, pero le ha hecho un mal trabajo porque parece que ha puesto unos ácidos que ya no han vuelto a crecer. Nunca más ese caso.
0: ¿Te acuerdas este? Antes pues decían, hay que mandarle a permachear a la mamá. Permachear decían, ¿no?
4: Sí.
0: A ondular. Ese término se usaba, pues. Y ese término hasta ahora usa, pues, la René, la bonita de pueblo joven.
4: Ah,
0: ya. Viejita también, ¿no?
4: La usita, ella cría chanchos.
0: Cría chanchos.
4: Oye, por cierto, ¿cuándo van a ir ustedes por ahí?
0: Y trae rosquetes de Cuyumbuque, ¿eh? Esa rosquete, sí, de almidón. Sí. Vende al por mayor.
4: No. Ah, solamente de almidón. Ah, yo pensé que ya había dejado por todo lado, porque acá veo harto rosquete.
3: Dylan, hablando de permachar, yo me acuerdo cuando he sido un hambre, que en mi pueblo había una señora que permacheaba, y mi mamá se fue para que lo permachean, y le dice, le he dejado así con los ruletos, y le dice, pues primita, ya voy a venir, voy a michar un ratito hasta que vaya agarrando el ácido, todo en tu pelo, en tu cabello. Ay, total, a lo que crece el río, no podía pasar, ya era las 4 de la tarde, 5 de la tarde, mi mamá me dice, hijito, yo hambre, pues, ya toda cotonita, yo ya con ceñito.
0: A ver, da la vuelta para que
4: ¿qué? Ay, no, ¿qué es eso?
0: ¿Qué haces?
4: Ay, ese es un Juane de 50 céntimos.
3: Ay, total, lo que...
0: Parece un bizcochito de 10 céntimos.
3: Total, lo que ha salido humo ya de mi mamá, de su capecho. Le ha hecho quemar.
4: Ay, pero nada sabrás que eso es lo que le gusta a la gente de pueblo, que le dé crédito para que el próximo año recién otra vez en la patrona se vuelvan a hacer. Nada sabrás.
3: Y era ya para que venga la patrona, la fiesta de San Juan.
4: Pero sucedía también que cuando yo era muchacho, me recuerdo, llegaban pues las chivitas al pueblo, digamos, a hacer permachas, como sí, dicen ustedes.
0: A ondular, dice.
4: Y total, y como yo jugaba bowling, les retaba a jugar, y le dejaban a las pobres señoras con sus bigudis ahí, con los ácidos, todo el día jugando bowling, volvían ya tarde, bien pelachas ya las pobres.
0: Chupando ya.
4: Amarillo ya sus pelos cuando le
3: estén. Ay, parece que le han echado.
4: Pero ¿sabes qué decían las chivas? Aquí se ha hecho dos trabajos. Se te ha hecho permacha y se te ha hecho la onda, el tinte. Nada sabe.
0: Ash. Esto del ash, nada, ¿saben? Empezaste a notar que le gustaba a la gente ya.
4: Sí, cayó. Yo no pensé que se iba a dar esto. Ajá. Y hoy fui al mercado, les comento, hoy fui al mercado de Lamas, que por cierto, soy difícil de salir, y la gente me gritaba, nada, sal.
0: ¡Un aplauso, muchachos!
3: ¡Buena! Dylan, ¿y cómo recibes esa popularidad? Con bastante humildad.
4: No, definitivamente la humildad no se tiene que perder jamás. Y miren, por eso me ven ustedes acá en este
3: Gracias, bebé, por lindita, estar lindita acá. Gracias. A ver,
0: sí. No le vamos a preguntar su edad, porque eso no se debe preguntar ahorita, porque yo le veo hambre todavía.
4: Bueno, no, la edad, no. No te lo puedo decir.
0: No como,
4: de repente,
0: no como mi compadre. No, mi compadre Lobito, mira, ve, tan viejo es, hasta los pelos de la nariz se le ponen blancos. Arriba blanquea, abajo flaquea.
4: Ay, mami.
3: Pero nada sabe.
0: Arriba
4: nada sabe.
1: Se te cayó el techo arriba, Lobito. Pero el tronquito, tú estás bueno, ¿verdad?
5: Hola, Dylan. Te saluda Fernando Taforo.
4: ¿Te acuerdas? ¡Qué nervios! ¡Esa voz!
5: ¿Te acuerdas de mí? ¿Qué no te vas a acordar lo que nos hemos encontrado en Miami?
4: ¡Ay, podrá!
0: ¿Y qué frases más estás haciendo que pegue en tus contenidos? Eso, ash, nada saben, podrán también.
4: Sí.
0: ¿Qué más? ¿Qué palabritas más?
5: ¿Qué frases más, hija?
4: Esas son las que más están pegando y esas hay que venderlas.
0: Claro. Y en una buena, Vicky, para que puedan los empresarios contratarte para hacer sus anuncios,
3: claro,
0: la publicidad correspondiente.
3: Imagen, sacar, sobre todo, de empresa.
0: Provecho de tu momento de fama que estás atravesando.
4: Amigo lindo, te voy a decir que ya hay una avalancha de esas cosas, pero para serte muy honesto, no estoy muy metido en esas cosas. porque soy docente de carrera. Uh-huh. Ya empiezo el lunes a trabajar y me dedico yo casi al 100% porque me gusta enseñar. Para eso he estudiado.
0: Ajá.
4: Y eso es lo que hago. Los estoy tomando con pinza esas cositas.
0: Tu agenda tiene que estar recargadísima.
4: Sí, sí,
0: ¿no?
4: En ese sentido, sí. Gracias más bien a todos los que me están llamando para publicidad y todo eso. Ya llegará su momento en que les voy a tomar en consideración. Gracias, de verdad, muchísimas gracias.
0: Excelente. ¿Y cómo si pasaste la fiesta de patronal en Lamas? Tú eres de Lamas, ¿no? ¿Te gusta la fiesta? ¿Sales a tomar tu bachadito?
4: Amigo lindo, te voy a decir con toda honestidad, soy poco de esas cosas. En Lamas no lo hago.
0: No,
4: por
0: no.
4: Eso es que no has visto todos mis videos por ahí. Pero me gusta más la alegría, el euforia.
3: Lo vives, la tradición.
4: La gente de pueblo. Uh-huh. Cuando vas al pueblo hay mucha más amistad sincera.
3: Y te llaman a comer también.
4: Ay, no, lo de menos. Pero no me dan pues lo que yo quiero.
0: ¿Qué es lo que te gusta?
4: El inguiri.
1: Oh. Inguiri tiene que ser de una buena medida, me imagino.
4: No,
0: bechaco. Claro,
3: tiene bechaco, que ser bechaco, achoplantano o sapino.
4: Ese filipino.
0: Últimamente estuviste en qué pueblito, en su patrona, te vi.
4: En Solo. Mañana me voy a ir a Polo Ponta, invitada especial del. También me han invitado a San Miguel de Río Mayo, para septiembre, y voy a estar por ahí Tabalosos, igual voy a estar. Ay, no vayan a pensar mala, no pienso tomar el agua de Tabalosos porque no quiero volver así, más de lo que ya estoy.
3: Ay, entonces tú estás esperando nomás, ya me imagino que tienes una agenda de las patronas.
4: Sí, sí.
3: Cuidado, te vayan a poner Dylan, la reina de las patronas.
4: Podría ser, porque claro. Puedo ser la patrona, sí.
0: Y dime.
4: Por lo tremendo caballota que soy.
0: Y ahí te despiden ya con tu bolsa de pancito, rosquita, bizcochuelo. Me imagino por el cariño que te tiene.
4: Sí, sí, la gente es muy, muy condescendiente en ¿sí? esa situación, sí.
3: Ay, pero, ¡échale sea!
4: Gracias. Ay, claro, el papi, ¿qué va a comer?
0: De verdad que hace mes y medio, 2 meses ya, ¿no? Queríamos tenerte aquí, de verdad.
3: Sí,
0: cuando recién empezabas a sonar en el TikTok, queríamos tenerte. Y no sé, acá mi compadre Truquito dijo, ay, ubícale a Diki. No se puede, hermano. Dice que está bien ocupado, no hace caso a los pobres, me dijo.
4: No. La humildad, cuando me escribió el chico, en un primer momento pensé que se trataba de una chacota, porque ustedes hacen eso.
0: Un extorsionador también, mire, esa pinta. Truquito delincuente.
4: Dios mío. Cuando salió, por cierto, cuando salió afuera, ay, digo, ¿a dónde me he venido?
0: A la bonita. Bueno, el dueño de Rústica te va a invitar también, a ver. Dale, Mauricio.
6: Hola, Dylan. Te habla Mauricio Once Canseco.
0: Ah, no es Canseco.
6: No. Hace unos momentos ha dicho que es la reina de las patronas.
0: Excelente.
6: Ahora no quiero que sea la reina
0: de las patronas. La patrona va a ser
6: ella. Quiero que sea la patrona de Chústica.
0: Ah, mira.
4: Gran elogio. Pero, no. Porque a ti te gustan esas rubias.
6: A mí me gustan las rubias y esa eres tú.
4: Ay, Dios. Buena, la verdad es que me pones nerviosa. Ay, no, ¿qué es esto?
6: A mí también se me hace la piel de gallina.
0: ¿Se te pone la piel de gallina?
6: Se me pone la piel de gallina.
0: Oye, en los buenos tiempos del boli, Dick Lander puede ser el mejor ataque que había por la zona.
3: ¿Quién?
4: Ah, claro, en los 80. Gracias. Sí, fui premiado en la liga.
0: Distal, sí, un ataque, pero.
4: Como uno de los mejores.
3: ¿Cuándo tenías 30 años?
4: Cuando
0: Guambra.
4: Cuando tenía 22.
0: Guambra, nomás.
4: Guambra. En mis inicios.
3: En todos sus puños.
4: Ajá. Y. Pero. Ay, no, buf.
0: Bien, rosquetú.
4: Ay, que me pone nervioso. Me creo. ¿Sabes, chicos, ¿sabes dónde me creo? En la jaula de las locas.
1: ¡Me quiero morir!
3: ¡Me muero!
0: La mariconada en su punto.
1: En su piu. También.
0: Bueno, desde la banda de Chiclayo te quiere saludar la Chupitos. Hola Chupitos, ¿cómo estás?
1: Hola Dylan, ¿cómo estás? Un gusto tenerte en Caricia. Desde antes yo también, cada rato venía acá a la radio. Ellos me han puesto por un lado.
0: Es que tú no dices, es que tú no dices, ¡ash, nada sabes!
3: ¡Sin rating!
1: Ahora me dedico a sembrar, a hacer mi maizal, mi platanal. Ay, gano más.
4: Ay, no, loca eres. No, pero habla con la verdad, pues, Chupito. ¿Por qué te has ido allá? Te has encontrado, pues, un buen gamonal, ¿no?
1: Ay, un buen Maxara. Maxara,
3: dice. Se fue porque debía los colotes.
4: Ay, Dios, qué nervio.
1: Los gota gota me tenían loca.
0: Dylan, ¿y cómo te gusta? ¿Grasa vendese o chisilicósero?
4: Ah, no, no, se acopla. Yo soy.
0: ¿Ve? Buen pobre.
3: En la olla ya hincha.
0: Ahí está. Dale confianza al malcriado. ¿Cómo ves? ¿Cómo ves? Actual, ¿tú crees formador? Eres docente. ¿Cómo ves a la juventud hoy en día? ¿Tú crees que hay un alto porcentaje que aún desea estudiar y prosperar?
4: Se ha perdido eso ahora. Los chicos prefieren el internet, prefieren los juegos. Pero también ahí tiene que ver mucho la cabeza, el padre, ¿no? Inculcar. Claro que tampoco lo podemos prohibir al niño o al adolescente de que no use el internet, pero bajo una supervisión plena, pues, ¿no? Y que dé buenos resultados al final, porque ahora nos han quitado tanta autoridad a los docentes de que no podemos decirle nada, ni siquiera mirarle mal. Pucha. O sea, está terrible esta situación.
0: Antes este nuestros profesores y no sabíamos un reglazo en la mano. ¿En serio?
4: Sí. Yo me recuerdo que mi profesora me hacía chocar en la pared cuando no, cuando no sabía la tabla de memoria.
0: ¡Qué salvaje! No, y ahora... Marín, ¿qué mensaje le dieres a esa juventud que anda un poco desviadita, mi estimado Dick?
4: Decirles de que se encuentren con ellos mismos, de que piensen en un futuro más cercano, porque si no, vamos a tener niños, juventud que no va a estar acorde con el avance tecnológico, porque el avance tecnológico se está tomando de otra manera, desde otra perspectiva. No es malo el avance tecnológico, sino bien encaminado, va a tener buenos frutos.
0: Yo me sentí un poco mal, le voy a contar, muchachos, que te oyentes, al ver que jovencitos que estuvieron con esto de las barras bravas fueron internados en el penal de Tarapoto. 9 meses de prisión van a tener. Y una de las mamás de uno de los muchachos empezó a llorar en la parte de afuera del penal, cuando ya ingresaban ya los muchachos, ¿no? Resulta que en los comentarios ya en las redes sociales, en el Facebook sobre todo, hay gente que dice, pues no, hay que saber criar a los hijos para no pasar por esto. ¿Qué concepto, qué idea tienes tú de toda esta figura, mi estimado Dicky?
4: Yo pienso que es una manera acertada de actuar de la policía, del juez, sobre todo, del fiscal, porque de esa manera de repente va a poder frenar un poco esta avalancha de delincuencia que hay. Pero hay madres que, te digo, la mamá pues va a ser siempre mamá al final, ¿no? Uh-huh. Para la mamá, como dicen por ahí, no hay un mal hijo, o sea, para la mamá siempre vamos a ser perfectos.
0: Sea o no culpable, igual va a estar ahí.
4: Pero igual la mamá también, yo le llamaría un momentito a la reflexión a la señora, ¿no? Y que tenga que entender esto y que no se ponga en un plano de echar la culpa a los demás cuando, al final de cuentas, ese es el hijo que ella ha formado.
0: Sí, pues, es el mismo comentario que la gente dejaba en gran manera en las redes sociales. Pues hay que criar un buen hijo para no avergonzarnos de él más adelante, pues.
4: No, definitivamente. Actualmente hay mucha sobreprotección al niño, o sea, basado en que al niño no hay que decirle nada, pero en casa tú puedes poner tus reglas, tus normas, claro. No tú eres el papá. Claro que después va a salir a la sociedad donde la sociedad está corrompida, pero ya va a tener una base con que poder enfrentar y decidir si es que va a tomar el buen camino o el malo, ¿no?
0: ¿Se dan cuenta? no es aquel, no es solo aquel personaje de TikTok el que dice Ash nada sabe, sino que tiene esa vocación de docente.
1: Claro.
0: Desde la manera como habla, las formas como dice las cosas, excelente, Dick Lander.
3: De formar buenos profesionales.
0: Excelente. Tiene, no, él tiene un concepto muy amplio de la educación. En serio, nos estás ilustrando bonito. De esas cosas a mí me gusta conversar bastante también.
4: Sí, sí, sí.
0: Como tú decías que te has formado para esto, para ser docente.
4: No, claro, claro. Aparte de que tú naces con una vocación, yo he nacido, pienso, con esa vocación, porque me gusta dar.
3: Dylan, gente, sí. Te encanta tu carrera.
4: Me encanta enseñar, me gusta impartir conocimientos y me gusta que me recuerden, porque la mayor satisfacción de un docente no es que te traigan cosas de regalos, sino la mayor satisfacción es ver a tus alumnos realizados en la vida, como buenos padres, buenos profesionales, y eso es lo más importante.
0: Qué lindo, se te hincha el pecho ahí, ¿no?
4: Sí, sí, sí, me enorgullece.
0: Y de que te reconozcan después de tanto tiempo, de tantos años. Profesor, ¿cómo estás?
4: Ah, sí, sí, eso me enaltece.
0: Gracias por todas tus enseñanzas.
4: Sí, sí, sí, me hace lindo, sentir, ¿no?, bien, claro.
0: Tu proyección como ser humano, como profesional, ¿cuáles son, Nick?
4: Yo te voy a decir, yo vivo el momento, porque no sabemos lo que va a pasar,
0: sí, pues,
4: mañana,
0: ¿no?
4: Y todos los días estoy luchando conmigo mismo. Mi mayor enemigo soy yo mismo, porque tengo que ser mejor persona, mejor hijo, mejor hermano, mejor vecino, todo lo mejor.
0: ¿Vives solo?
4: Sí, sí, sí, vivo solo.
0: Muy bien, uno de tus contenidos mostraste tu lugar de tu sala de estar ahí con unos silloncitos de esto de caucho, algo así, con piedritas chancadas, bien bonito, ¿ah?
4: Sí,
0: sí. ¿Y tus mascotas también?
4: No, porque no paro. No, son los vecinos. Es
1: del vecino, ¿cierto?
4: Son los vecinos.
0: Ah, ya, un perrito por ahí.
4: Son, sí, como 4 o 5 perritos que llevan por ahí, porque les pongo el agua, a veces llevo, les doy comida, y se acostumbran los perritos ahí. Y hay en esos espacios que han visto afuera, en esas bancas, en esos de llantas,
0: de caucho, de
4: reciclados, ahí se duermen ellos. Y a mí me encanta porque me cuidan.
0: Y ahí sientan bien sus visitas.
4: Pero esos están desinfectados todos los
3: días.
4: Nada sabe.
0: Y veo que disfrutas al máximo la presencia y la compañía de tus amistades. Disfrutas el momento, ¿no?
4: Sí, sí, sí.
0: Lindo, ¿no?
4: La vida está hecha para eso, para disfrutar momentos, para compartir y lo que puedo hacer por ellos. Y ellos me conocen de cerca y no estoy hablando de más. Ellos me conocen de cerca, que cuando a Dick le necesitan, Dick va a estar ahí.
0: Excelente, ¿eh? Excelente. Paris, ven un ratito, Paris.
3: Estoy.
0: ¿Cómo se llama tu padrino? ¿Cómo se llama tu padrino?
3: Waltico.
0: A ver, invítale a don Walter. Walter. ¿Cómo estás, don Walter?
7: Buenos días. Hola, Dylan, ¿cómo estás? Se habla tu gobernador.
4: Ay, Dios, qué nervios esa voz.
0: ¡Waltico Gruñón!
7: Ya se acaba mi gobierno, pero los últimos días que me quedas puede ser la primera dama.
4: ¡Ay, Dios! ¡Dios me libre!
7: ¡Ay, nada sabes!
0: ¡También! Señor Waltico, ¿ya viste el contenido de Dick?
7: ¡Ay, me encanta! Yo, casualmente, yo le descargo todo su contenido. Al momento donde dormí, no te imaginas, yo tengo una gigantografía al lado de mi cama con su foto de ella.
0: No te... ¿Qué iba a hacer? ¿Y cuál es la frase que ella habla cada rato?
7: Nada sabe.
0: No, 3 veces nada, nada.
7: Ay, nada. Nada. Pero nada sabe.
0: Ica también.
7: Ay, agua.
1: ¿Qué le sale?
0: A Dick hay que agradecerle, muchachos, por venir.
3: ¡Ay, claro!
0: Por tomarse de su tiempo.
3: A ti sin esa leña, esa cocina, de aquí va a ir bien papeada.
0: Tiene amistades que hacen panes, que hacen su ninafanes.
3: Que hacen Paris,
4: todo. Mañana precisamente tenemos un paseo a las flores del Río Mayo.
0: No digas, porque si no la gente se va a ir en mancha, ¿verdad?
4: Vamos a ir desde temprano porque queremos desayunar. Queremos, primero va a ser el desayuno va a ser con cutacho y huevos duros.
0: Oh, ¿ya?
4: El almuerzo va a ser pescado a la hoja.
0: Ajá. Qué rico. Y de cocona.
4: Con su ají. Ay, tú si no piensas en cocona, nada es bueno.
0: Pero van
4: danos algo ya, pues no pienses solamente en Coco.
0: Y en su maduro, Caranti.
4: Sí, ay, el Caranti. Aquí, por cierto, de aquí creo que voy a llevar un racimo de maduro ya.
0: ¿Van entre ustedes o van con su pareja?
4: No.
0: ¿Entre ustedes?
4: No, el grupo es
0: entre ellitas.
3: Chicas, no llevan estorbo.
4: No. Allá ya se cuelan.
0: Se consigue. ¿Y cómo llama la que va con su perrito?
4: Lupe, la multifacética, va con Kiwi. Nada sabrá. Estaba, por cierto, en celo. Ajá. Ay, ella le ha puesto su calzón. Yo le digo... Si no ha visto lo que tú haces, esta nena no va a querer.
3: Ay, ya iban a quedar atajados igual al foro.
0: Big Lander, ¿qué? Nosotros como medio de comunicación, no sé, ¿tienes algún pedido que hagamos nosotros por ti? No sé, por alguien más. Cuéntanos.
4: No. No quiero abusar de la confianza.
0: Vino nomás, nosotros
4: no. No,
0: estamos quedando en deuda con tu persona.
4: No, te
3: ¡Pluto!
4: Di que está aquí porque le ha nacido venir aquí y por encontrarme con ustedes, que son gente maravillosa, que me han hecho sentir muy bien. Gracias por la invitación, más bien. Gracias, de verdad.
0: Te sientes en ambiente estando con la Paris,
1: con la Mulayari,
0: con la Mulayari,
1: con la Chupitos.
0: Con la Chupitos.
1: Pero yo quisiera

0: Caricia, ajá. Ay, no. El mismo nombre me pone nervioso.
1: Den,
0: Caricia, ya vuelta, dice por ahí. Ay, ven unos micros. Ay, no. Algunos parecen de mi medida. Ay, pero los conductores vuelta, no. Ay, no, no, ni maduritos, chipis. Ay, lindo el ambiente. Ay, chicos, se los recomiendo porque ustedes nada, nada, nada saben.
1: ¡Eso! ¡Buena! Gracias, este profesor Dick Lander es tu nombre.
0: Sí, Dick Lander Saavedra Tello. De ahí nace Dylan Steele.
2: Muy bueno, bien. Pero me gusta lo de Dylan, ¿eh?
1: Sí,
2: no,
1: sí,
2: es un nombre común, no es un nombre
0: físico. Sí. Dylan termina en D. Dylan.
2: Viene de las abreviaturas.
0: Sí, Dick Lander, dice. Ahí sí.
1: Lindo, ah, lindo, lindo. ¿Y tienes algún asesor, de repente algún productor para tus contenidos o te nace a ti de hacerlo?
0: No, no, yo lo hago solo. No me gusta tampoco hacer esto, ¿qué te digo? Editarlos, me gusta tal y como salen. Creo que eso es lo que más le gusta a la gente, lo que no estoy editando, porque he visto muchos programas, muchos contenidos que lo editan y ya como que pierde su originalidad, la esencia. Y la esencia creo que es esa, que nazca, que lo que salga.
1: ¿Y cuándo te vamos a ver hombreando un racimo de plátano?
0: ¡Ay, Dios!
1: Tu amiga nomás
0: está... No, no, no, para eso están los hombres. No, no, no. Oye, yo solamente me dejo hombrear. Nada sabrás.
1: Oye, y la viejita Freddy está filanzi, machos.
0: Ay, no, no. Prelli es bien multifacético, a pesar de haber llegado a donde llegó, porque Prelli en un momento determinado fue el mejor estilista de San Martín.
2: Sí, claro. Pero sigue siendo.
0: Claro, pero mira, no ha perdido su humildad. Y eso es lo que me gusta del grupo, de este grupo pequeño en el que estoy. Me gusta que no pierdan su humildad.
1: ¿Cuántas son ustedes?
0: Algo de 6, 7.
1: Ah, no son más, ¿no?
0: No, no. Las personas que hay, pues hay otras que son medio chamboncillas y ellos pues como que no.
1: No, no, no.
0: No cuadran.
1: No cuadran el grupo, no encajan el grupo. A Kerman, ¿por qué le dices la millonaria?
0: Porque ella siempre dice que ella es millonaria de patrimonio. Que quede claro. Mientras que nosotras tenemos que vivir trabajando como negras para disfrutar como blancas.
1: Resulta que Prelli también le cortaba la barba y el cabello a un cantante.
0: Sí.
1: Al de los Cuervos. ¿Cómo estás, Sherita? ¿Cómo estás, Shera? ¿Cómo estás, maestro? Shera. ¿Cómo
3: estás? Hola, ¿qué tal, hermano? ¿Cómo están? ¿Todo bien?
4: Vaya, vaya, vaya.
3: Escuché a Dylan que está en Radio Carísima.
1: Carísima es.
3: Medina Tonkin, pues. Vaya, porque vaya. Siempre le miraba en los conciertos a Dylan.
1: También.
3: Claro, cuando tocábamos en Alfonso Ugarte.
1: O sea, de su hambre le conozco.
3: Desde su chiquito le conozco.
0: Qué nervio. Me quería levantar ustedes. Nada, nada, nada.
3: Yo siempre viví de enamorado. Es tiempo, pues no había. No es como se llama esa. TikTok. No había ese Facebook.
1: Iñao, yo te tengo.
3: Imbécil. No había Instagram, pues como. Si no caí en mi trampa, pues.
1: Shera, ¿y cómo dirías esa frase? Nada, nada, nada, ¿sabes?
3: Nada, nada. Pero nada sabe.
1: Y es que
3: vaya cuervo, macho.
1: Y es que hay un montón de personajes aquí, Vicky. De repente otro día quieres venir también. Vamos a sacar más personajes aquí en la cabina. Si tienes que promocionar algún evento benéfico, por ejemplo.
3: Hermano,
1: aquí estamos, ¿eh?
3: Acá estamos. Este pechito, acá está papá.
0: Gracias, gracias, de verdad.
3: Y podemos ir a animar también el evento si es
0: Gracias. Se le agradece de verdad esta predisposición de todos ustedes. Me dice mucho que puedo contar con ustedes en un momento.
3: Claro, hermano.
0: Muy amable, de
3: y
0: verdad.
3: Si quieres hacer una pijamada también, hermano, ahí estamos.
0: Ay, Dios, qué nervios. Pero todos irían pues con sus pampers. Y ay, no, no, no, no, no, no. O sus bacines por ahí. No, no, no. No.
1: ¿Cómo maneja?
3: Me gusta lo que eres espontáneo, hermano. Al toque te sale.
1: Yo escucho rollo Caricia. Nada, nada sabe. Nada, para ir cerrando.
0: Ay, ustedes tienen que escuchar Radio Caricia. porque ustedes nada, nada, nada saben.

0: 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Esta es la temperatura de la hora.
1: 31 grados centígrados.
0: Esto fue la temperatura de la hora. 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

0: realmente todo un suceso, ¿ah? Dylan estaba aquí en la cabina hablando de muchas cosas, todo un suceso increíble. Sintonía plena de la radio. ¿Cómo no vamos a estar agradecidos de este gran ser humano?
1: Gran personaje,
0: un excelente amigo, docente y ahora creador de contenido.
2: Tal como es en las redes sociales, igualito.
0: Así se muestra, ¿no?
1: Ni más ni menos.
0: Con bastante humildad, ávido de brindar su amistad a todo mundo. Y después de toda la conversa que tuvimos al aire, nos hemos quedado a conversar en interno y nos está contando cosas muy lindas, historias vividas. Qué lindo será. Un abrazo grande para Dicky, para el grupo de amistades, que son 6 o 7, nos dijo, no son más. Al que algunos se quieren colar ahí, dice.
1: Claro,
2: por ahora.
1: El más cronista también quiere colarse ahí.
0: ¿En serio?
1: Sí.
0: No te van a aceptar. Aparte que eres viejita, feíta eres.
2: Si se pone filtro, de verdad.
0: Tremendo filtro se pone. Ay, Piratex. Saludos para Lupepi.
2: Buena Lupepi. Saludos para GPP. Me dice, hoy el lobo se fue bien mujer. En una arrancó como bien mujer.
0: Entró de frente.
3: Ay, nada sabe.
0: A ver, Paris, ¿qué tal te pareció la presencia de Dylan por aquí en la radio?
1: Ay, Teo Correca, excelente. Además, ya va a ser mi madrina.
0: Te ha opacado, ¿ah?
1: Me ha opacado. Ay, León, tío.
0: ¿Por qué le vas a decir?
1: No son fan.
0: A ver,
2: ¿Qué le podrías invitar de almuerzo?
0: ¿Y su look? ¿Qué tal te pareció su look?
1: Ay, su look excelente.
0: De pies a cabeza, a ver,
1: de
0: ¿cómo?
1: De pies a cabeza. Imagínate, mire esas tabacaleras.
0: ¿Ya?
1: Ay, no, yo pensé desde él, mire.
0: Tampoco de temo.
1: Tampoco de temo. Ay, mira. Mira sus tatuajes en las manos. Ay, más.
0: Y mira, tiene un estilo de vestirse, Dicky.
1: Tiene un estilo de vestirse bien ragia.
0: Excelente, ahí.
1: Excelente.
0: Estamos muy agradecidos por su presencia, por su visita aquí en la radio. Muy bien, ¿ah? Chévere. Papá Llego, ¿escuchaste toda la conversación con Dylan?
4: ¿Cómo no voy a escuchar? Bueno, yo estoy un poco desactualizado en esto de las redes sociales. Esto de... Soctoc, no sé cómo. ¿Cómo se llama?
0: Pero se escuchó la frase que dice: nada, ¿sabes?
4: Claro.
0: A ver, ¿cómo lo dirías tú? A ver.
4: Tres veces, ¿eh?
0: Ash, nada, ¿sabes?
4: Ash, nada, pero nada, ¿sabes? Muy contagiante esa frase, mi querido Jorge.
0: Lindo, se escucha lindo, natural sale, pues, a Dicky.
4: Contagia.
0: Ash, nada. ¿Cómo es?
4: Nada sabe. ¿Podrás tú?
0: Venga. Me imagino que sus alumnos en el instituto deben pasarla genial, ¿no?
2: Sí.
0: ¿Qué pues tienen a un profesor de curso que es bastante conocido hoy en día?
2: Claro.
0: Como él lo dijo, estuvo por el mercado de Lamas. Y la gente le saludaba, le decían, ¡ash! Nada sabe.
1: ¿Ah? No, todo un personaje, papá.
0: Sí, pues.
1: Y lo que aquí se valora es su humildad, es un gran caballero. Ya, ¿qué más podemos pedirle a la vida? Gracias, Dylan, por ser nuestro amigo. Te considero un amigo de la PM, de la PTM, o sea, de la Pitrimitri.
0: Muy bien, ¿ah? Chévere. Oye, vamos a la música, muchachos. Seguimos gozando de este fin de semana.
1: ¡Dale, Juaneco!
0: Esto es Sábados de
1: Pase.

0: 11 de la mañana con 22 minutos. Hay saludos de mi estimado Carlos Enrique Manguerita.
1: Sí, mi querido Jorge Camilo, saludos de cumpleaños el día de hoy, hoy sábado 16 de agosto está cumpliendo años Willy Jair Flores Rodríguez.

0: Papá. ¡Y que vive el santo!
1: ¡Que viva! Este saludo va de parte de su papá William Flores, de su mamá Miriam Rodríguez, de sus abuelos Samuel y la señora Candelaria. En bodega los tres hermanitos. Y de parte de sus hermanitos también, de parte de Ivana y Alessio, de su tío Miguel.
0: Ahorita viene el quequecito, muchachos, ahí la quequecito.
1: Así es.
0: Para Chamuquito.
1: Bueno, Chamuquito, que está de fiesta en la familia.
0: Claro, qué maestro.
1: Buena, Yair, felicidades para Yair Flores Rodríguez. Que lo pase chévere en unión de la familia.
0: ¿Cómo estás? ¿Cómo estás,
2: Pepa?
0: Gonzalito Núñez. Paliza que le dio el cinciano al Fogao en la Copa Sudamericana.
3: El equipo no botó nada de fuego.
0: El Botafogo.
3: Se dejó golear. O no pudieron en la altura. Este equipo de Botafogo, este equipo brasileño, sí, no es.
1: No es como se puede decir esta palabra, que fácilmente se le puede ganar a un equipo de esa manera, un equipo peruano.
0: No, pero de hecho jugar en altura vas a ganar a un equipo, sino el Cinciano ha jugado bastante bien, ¿no?
3: Sí, está jugando bien, el equipo rojo matador.
0: Sus dos últimos partidos por Sudamericana hizo 10 goles, ¿sabes? 4 al equipo argentino y 6 al equipo dubrasivo.
3: Ajá, y vamos a ver qué sucede este
0: partido de vuelta.
3: A ver si cuida ese 5-0, pues no, ese 5 soles, 5 goles a favor.
0: 5 soles no tienes. La cosa es de que si se nos haga siquiera un gol allá.
3: De todas mangueras. Tiene que hacer siquiera un gol.
0: El manguer eres.
3: Lindo muchachito.
0: Al manguera es empate o pequinés.
3: ¿Por qué?
0: Tiene el pico amarillo.
3: Ay, ha venido con polo amarillo también.
0: Bien, manguerita.
3: Y evidentemente, Lupa Upa Upa Pa, pues no puede hacer historia nuevamente, ya que en una oportunidad ganó ya la Recopa Sudamericana, eliminando a River, eliminando a Boca.
0: Escúchame, ganó la Copa Sudamericana, luego fue la Recopa.
3: Claro.
0: O sea, dos torneos.
3: Dos torneos.
0: Muy bien, ¿ah? El Fogao tiene una inversión de algo de 136 o 160 millones.
3: 116 mil.
0: Ya.
3: 116 millones.
0: Ahí está. No seas tan imbécil, pues. Y Cinciano, ¿cuánto más o menos? 6 millones creo que tiene, ¿no?
3: 6 millones. 6 milloncitos nada más.
0: Ah, tanto poder económico tiene los equipos de Brasil, ¿no?
3: Una diferencia abismal.
0: Ok, mi estimado Gonzalitro. A ver, a tu estilo quiero que digas. ¡Ay! Nada. Nada, pero nada saben. A ver.
3: ¡Ay! Ustedes nada, pero nada. Nada saben.

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0: 11 de la mañana con 38 minutos. Aquí estamos transmitiendo buena cumbia, buen ambiente. Desde la cabina más alegre y divertida de toda Sudamérica.
1: ¡Increíble!
0: Quita sueños, a ver si soltamos algo de rock al toque nomás, porque hay algo tan bonito que promocionar, por mi estimado.
2: Roca, roca.
0: Lobito Vázquez, hermano, te escucho.
3: Acá papito, bien, todo feliz, todo contento. Nuestra ciudad de Tarapoto está de aniversario. Está cumpliendo 244 años de Fundación Española y para mí me parece chévere estar junto a la gente de Tarapoto porque soy tarapotino, pues, hermano. Quizás no había nacido en Tarapoto, pero me siento ya tarapotino. Y para ello, está con nosotros el empresario Franklin Steiner, la gente de la Now Club, que lo está rompiendo, hermano, con la casa del rock, la Now Club. Franklin, buen día, ¿cómo está, papá?
4: ¿Cómo estás, Lobito? 11 de la mañana, 39 minutos, Radio Caricia. Por cierto, la 107.5 que cada día suena demasiado en Lima. Les cuento que riego de Lima y los escuchan bastante a través del internet.
3: Oye, gracias, papi, gracias, gracias.
4: Gracias a ustedes, gracias a mi gran amigo también,
3: el tío Correca
4: y a todos ustedes.
0: La manguerita.
4: Cada día la audiencia manguerita es tremenda, mi amigo Manguerita. A todos.
0: Bueno, la NAU se ha convertido en la casa de rock en nuestra ciudad de Tarapoto.
4: Antes de hablar de la NAU, quiero desear un feliz 244 aniversario para Tarapoto querido, tierra de la alegría, tierra del encanto y el orgullo de la Amazonía peruana. Feliz día, Ciudad de las Palmeras, una de mis segundas tierras. Son 18 años ya radicando aquí en la ciudad de Tarapoto, hermano.
0: Él llegó cuando tenía cabello también.
4: Yo tengo 40, efectivamente, claro. La verdad, yo llegué con cabello y ahora mira, se me cayó el cabello. Pero gracias a la caída de cabello, pues me convertí más famoso. Yo amo mi calva, porque gracias a mi calva cada día soy más exitoso.
0: Para la próxima, si te sobra rasurador, pásale al Lobito, porque te anda una mira.
4: Cuando ando con el Lobito piensan que somos hermanos gemelos.
0: Sí, cintura.
4: Imagínate,
0: Tarapoto se ha convertido en la metrópoli de la Amazonía peruana. Eje fundamental dentro del comercio, dentro de la economía en la selva peruana. Tarapoto, hoy en día, ya con su aeropuerto internacional.
4: Ya imagínate, claro, ¿no? Pues, ya vamos a estar rodeados de puro colorados, puro gringo, gringas, ¿no? Imagínate, europeos, italianos, españoles, ¿no? Americanos. Cada día yo me sorprende, ustedes saben que yo también trabajo en Lima y vengo de vez en cuando aquí a la ciudad de Tarapoto, pero me he quedado sorprendido de que llego después de 2 años a Tarapoto y encuentro una ciudad demasiado grande. Hay negocio para todos, cada día está creciendo y eso que todavía no se inicia el aeropuerto internacional.
0: Ya está funcionando.
4: Ah, ya. Mira, no sabía. Bueno, como siempre llego al aeropuerto antiguo, o ahí mismo va a ser, no entiendo.
0: Ahí mismo, sino que han ampliado la pista, han ampliado tantos los hangares, y bueno, ya tiene esa categoría hoy en día.
4: Gracias, Tierra de las Palmeras, Tarapoto, por llenarnos de magia, llenarnos de verdor, llenarnos de verdor, de calor humano, de alegría. Orgulloso de esta tierra bendecida, Tarapoto, feliz aniversario a nombre de la Now Club y su amigo Franklin Steiner, quien les habla.
0: Listo, Franklin. Ahora sí, vamos a imitar a los rockeros y a los no rockeros también a que se vayan a la Casa del Rock.
4: Claro, la Casa del Rock, esa es la frase que se ha iniciado. Ajá. Porque estamos apostando por el rock, ya excelente, que el rock está retornando con fuerza a nivel nacional, no solo en Tarapoto, en Lima, en Trujillo, en Chiclayo, ya la gente está de nuevo con la moda del rock. Entonces hemos apostado por el rock, la cual en el nombre de Dios nos está yendo muy bien. Todos los domingos iniciamos desde el mediodía con platos de comida criolla, pero este domingo vamos a iniciar desde las 3 de la tarde con parrillita. Parrilla y pollada, imagínate. Imagínate una parrillita ahí con piscina, al frente de la piscina su escenario, tomando sus heladitas, escuchando rock o escuchando pues música también de DJ, porque también combinamos con el DJ como para no aburrir, ¿no?
0: Hermosas anfitrionas.
4: Tres bandas, siempre contratamos 3 o 4 bandas. Y aparte de las anfitrionas, pues.
5: Ay, hay las mujeres.
4: Ojalá, pues, porque cada día que regreso aquí a la radio los veo, no sé, medio raros, medio diferentes. No, al lobo lo veo que se está pintando los labios. Se está poniendo pestaña postiza, no ya, sé.
0: Ahora se ha convertido.
4: Ya me da miedo venir a Radio Caricia.
0: Ya se ha convertido en picuro de un solo hueco. Mira el tatuaje que se ha hecho. Mira, mira, ve.
4: Guay, Dios, ya lo perdimos, lobito.
5: ¿Quién crees que es?
4: Creo que
0: la
4: se
0: tía
4: va.
0: Tía Dolita.
4: No, se la tía Dolita.
0: Claro, pero tío.
4: ¿Ah?
0: Recién de viejo ya se enamora. Este imbécil.
4: Se está cumpliendo mi predicción, ¿ah? ¿Eh?
0: Ajá, a ver, ¿cómo fue?
4: Yo me acuerdo cuando Lobito recién conoció a Dolita, me decía, no, no pasa nada. Y yo le dije, mira.
0: Es la verdad.
4: Y yo le dije, mira, Lobo, yo aquí veo que con esta mujer te vas a quedar para siempre. Pero pórtate bien, porque si no, pucha, que te van a hacer llorar. Y mira, ya se puso un tatuaje.
0: ¿Quién no se va a quedar sin el tipo de COVID le limpiabas el puto?
4: Eso es,
0: sí, claro, ¿sí o no?
4: Eso es símbolo de amor, ¿ah?
0: Símbolo de amor, sí,
4: vale. Claro.
5: Yo hacía mi voltismo.
4: Cualquiera no se tatúa a su novio, a su novia, ¿no? A su esposa. Caramba, te felicito, Lobito.
0: Ah, mira.
4: Se está cumpliendo mi predicción.
0: Y tú no sabes, ¿ah? El otro brazo.
4: Porque mira, ¿sabes por qué compadre me decía Franklin, que no? Dice, perdón que te corte, él me decía que no. Porque, bueno, Dolita, con todo respeto, la quiero mucho, un saludo para ella. Ella es delgada, pues, ¿no? Y él siempre decía, no, a mí me encantan las gorditas.
0: ¡Ah! Entonces, no.
4: Pero mira,
5: no puedo creer.
4: Sin embargo, ya se tatuó. Qué bueno, qué bueno. Una gran mujer, Lobo. Te felicito.
0: Gracias, primo. Gracias.
4: Recién, una gran mujer.
0: Cuando ella siente la pegada, ¿qué no va a hacer ya? Bueno, entonces, el evento
4: fue correcto, pero hasta ahorita no ha sido a la Nau Club, pues. ¿Qué pasa?
5: Ah, sentido correcto.
4: Ah,
0: es que me estaba saliendo chambita estos días. Siempre, chambita.
4: Ya, mañana te esperamos desde las 3 de la tarde. Mira, viene desde Moyobamba, Huambra. Es una tremenda banda de rock que tocan de todo, pachanga y rock pachanguero. Excelente, hermano. Ya llegó aquí a la Nau Club y lo vuelvo a contratar porque encantó a todos los que visitaron ese día. Guambra.
3: Porque Guambra no tenía pegada en Tarapoto, pero ahora tiene una gran pegada.
0: Entró ya.
3: Gracias a la Nau.
4: Uno, Guambra. Otro, Rock Intacto.
0: Rock Intacto.
4: Bueno, Rock Intacto, la verdad, yo no he tenido la suerte de escucharlos. Pero por recomendaciones de rockeros, clientes rockeros, tú sabes que hay que hacer caso a los clientes,
0: claro,
4: ¿no?
0: Claro.
4: Los clientes son los que mandan.
3: Ellos tienen la razón.
4: Entonces los clientes que yo tengo ya en el grupo de WhatsApp de la Nau me escriben, contrata a Rock Intacto. Es una gran banda, bueno, yo la primera vez lo voy a escuchar, pero sé que los clientes son rockeros, no creo que me van a mandar a Lenzarte.
3: Claro.
4: Entonces está Rock Intacto. Y por supuesto, estampados, hermano. Estampado, ¿eh? Ya con estas son tres presentaciones.
5: Hola, Hugo Ruiz.
0: No, Huguito, la hace linda, compadre.
4: Son tres presentaciones de estampados en la Nau. Son tres presentaciones.
0: Es señal de que está haciendo bien su trabajo, ¿no? Y le gusta a la gente.
4: Como siempre yo he dicho, voy a apostar por las bandas locales porque hay buenos artistas. Primero lo nuestro. Entonces,
0: y después el resto, pues,
4: claro, yo ya me siento, imagínate, 18 años, un tarapotino, y por lo tanto yo voy a apostar por los artistas tarapotinos. Y también ya hay que adornar con artistas nacionales, como lo he estado realizando,
0: ¿ya?
4: Con artistas de Yo Soy, etcétera, ¿no? Se viene para el próximo domingo, sí les prometo, estamos en coordinaciones con Amén. Amén, tanto los originales,
5: ¡no!
4: Y también con Amén de Yo Soy.
0: Excelente.
4: Oye, los Amén de Yo Soy, perdón, los artistas de Yo Soy, no hay nada que subestimarlos. No hay que subestimarlos. No hay que humillarlos. Son tremendos artistas.
3: Hablando,
4: yo le he traído a los prisioneros hace una semana.
3: Sí,
4: semanas atrás.
3: ¿Qué tal artista?
4: Ayer me presenté a los prisioneros sin maletear, pero es la verdad, el que sabe de música. No, ayer yo
3: soy mejor.
4: Ayer me fui a los prisioneros que han presentado acá en la feria. Hermano, mejor lo hace el imitador de Yo Soy. Excelente, hermano, excelente. No,
3: hablando de Jorge González, del imitador de Yo Soy, hermano, cómo tiene un dominio de público.
0: Muchachón.
3: Lo hace bueno,
0: bien, lo hace bien, yo lo vi.
3: Bueno, Cris Vittorio.
0: Ya, cuenta, ¿quiénes más van a estar mañana? ¿Cinco grupos dice mañana?
4: No, mañana va a estar
0: Guambra.
4: Rock Intacto.
0: Intacto.
4: Guambra. Estampados, y hay dos banditas que me han llamado que quieren que le dé la oportunidad, quieren subir al escenario, quieren hacerse escuchar. Yo les he dicho bienvenidos, hermano, a este escenario.
0: Trampolina.
4: Vamos a empezar desde las 3 de la tarde, le digo, vayan, practiquen, suban, Ya, y si son buenos, seguimos trabajando.
3: Chévere, les contrata.
4: Y ya, pues así.
3: Excelente.
4: Aparte su parrillita, su parrillita, su chela, las anfitrionas, piscina. ¿Qué más quiere? No sé ya, ¿qué más se le puede poner?
0: Excelente, atención.
4: Ingreso libre.
0: Ingreso libre.
4: Ingreso libre, nada, nada de...
5: No se
4: cobra.
0: ¿Dónde queda el lugar para que la gente que no conoce, que se vaya ubicando, por favor?
4: Miren, síganos en las redes sociales, tanto en TikTok, en Facebook, en Instagram, como la Now Club Tarapoto, ¿ok? Ahí está toda la información. Pero estamos ubicados del Óvalo del Periodista, en la banda de Chilcayo, el Óvalo del Periodista, muy conocido. Subes unos 500 metros, más o menos, carretera Yurimaguas. Ahí está la urbanización Santa Bárbara. 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Ahí vas a cualquier mototaxista, ya se está haciendo muy conocida. Cualquier mototaxista, y yo creo que te puede llevar a la Now Club. Sí, Correca, ¿vas a ir o no?
0: Claro, mañana de todas maneras estaré por ahí.
4: Con Lobito Vázquez. No, y sobre todo, hermano, celebrar el aniversario de Tarapoto. Hay que celebrar un año más de historia, un año más de cultura, de progreso en el corazón del departamento de San Martín, ¿no?
0: Franklin, te pregunto, ¿hay promociones durante el espectáculo que ustedes presentan? ¿Qué, algún descuento especial para el cliente?
4: Hermano, los precios están totalmente súper económicos. Yo creo que mucho más bajo de lo que
0: la hora
4: de las
0: feliz,
4: otras empresas que se dedican a realizar eventos. Yo creo que los precios están un poquito más bajos que las empresas que también brindan el servicio de diversión, ¿no?
0: Muy bien, muy bien.
4: Y ahí a celebrar pues un año más de historia aquí en Tarapoto, que este aniversario nos una para cuidar nuestra hermosa naturaleza y seguir construyendo un gran futuro para nosotros los tarapotinos. Digo nosotros porque yo ya vivo acá, claro, años, hermano, mi segunda ciudad, y yo creo que esto, Dios lo permita, tengo para rato en Tarapoto. Por lo tanto, en este aniversario que nos una, hay que cuidar nuestra ciudad, ¿no? Tarapoto es fuerza, tradición, hospitalidad, esa hospitalidad que enamora a todos los que nos visitan. Por eso es que cada día hay más turistas, hermano.
0: Excelente, ¿eh?
4: Y peor ahora, que es de esto del aeropuerto internacional, Dios mío, más todavía. Más
3: seguir monetizando.
4: Más negocios, ¿no? Más comercio, más inversionistas, más empresarios. Qué maravilloso. 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
0: ¡Qué rico!
4: Y sobre todo vas a escuchar rock, vas a escuchar pues DJ, acompañado de hermosas anfitrionas, mozos, azafatas. Y la vamos a hacer muy bonito. Y es un ambiente muy agradable, abierto sobre todo.
0: Y la seguridad garantizada, señores.
4: Siempre, hermano. La seguridad de estacionamiento, playa de estacionamiento, seguridad y todo lo que debe de tener una empresa de diversión.
0: Listo. Franklin, gracias por venir y conversar con nosotros. Sé que mañana va a ser un loquerío total con el mejor rock en la Nau desde las 10 y las
4: 3 de la tarde.
0: No, ¿y la comelona?
4: La comelona, por eso. Como es parrilla, desde las 3 hasta la noche.
0: Ya para adelante, muy bien.
4: Es parrilla. Esta vez no hemos preparado pues el cabrito, el arroz con pato, el ceviche.
0: Se ha escapado.
5: El arroz con globo.
4: Lo que pasa que mi cocinera ha tenido un problema, porque ella es chiclayana, no es de Tarapoto, ¿no? Entonces la chef, ella ha tenido un pequeño problema familiar y ha tenido que viajar a Chiclayo. Entonces esta semana nos hemos quedado sin cocinera.
0: El parrillero sí se quedó.
4: Lo que es parrillas, ajá, sí tenemos un parrillero, Dios mío, que excelente, una sazón increíble.
0: Excelente.
4: Me dice, voy a hacer una rica parrilla y una rica pollada.
0: Qué rico.
4: Entonces ya.
0: Con su guarnición de papa o yuca, puede ser, ¿no?
5: Arrocito, sí, hermano, blanco.
0: A gusto del cliente. Al gusto del cliente.
4: Y lo más importante, los artistas, pues, que van a estar acompañándonos como 5 bandas, más o menos.
0: Repetimos, las 3 primeras bandas.
4: Las 3 primeras bandas que ya están contratadas, ¿no? Guambra, que es Estampados, Guambra de Moyobamba y Rock Intacto de aquí de Tarapoto. Y 2 bandas más que me han llamado que quieren, pues, formar parte de la Nau Club. Quieren ir a probarse, me dicen, bienvenido, le digo, no hay ningún problema. Estamos para apoyar a todos los artistas de la región San Martín.
0: Listo. Gracias, Franklin, y la gente linda de la Now
2: Club. La Now Club, la casa del rock.
4: Ya lo sabes.
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0: 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Esta es la temperatura de la hora. 31 grados centígrados. Esto fue la temperatura de la hora. 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

0: cantina.
1: Aplaudito.
0: Claro. Mañana tenemos que pasar a la cantina en la Neo Club porque se viene el Selva Rock.
1: 3 de la tarde, ¿eh? Por si acaso, muchachos. Pollito a la parrilla. Carnecita a la parrilla. Con su guarnición de papita, de yuca, su ensalada fresca, guisito, qué rico.
0: ¿Cuánto descuento tenemos, primo?
2: No, todos los locutores de Radio Caricia chupan gratis, toman gratis.
0: Bajo el escenario. ¿No?
2: Claro.
1: Chupan detrás del escenario.
2: ¿Ah? No, gratis, ya su parrillita para ustedes, ¿no? Y sobre todo para mi gran amigo Correca, que todavía no nos ha visitado.
1: Un traguito, un traguito.
2: Porque todos ya nos han visitado, menos Correca.
1: ¿Verdad que mi compadre Manguerita volvió arreando chancho ahí?
0: ¿Eh? Sí.
1: Bueno, yo volví a animar de un evento deportivo con Manguerita, y ahí se fue allá, ¿fue?
3: Nada. Un par de minutos nomás estaba ahí.
2: No, el local es excelente, yo estoy contento porque estamos trabajando con mucho amor, mucho cariño. Y las personas de Tarapoto están respondiendo bastante, están contentos con el local, el ambiente, el equipo de sonido, ¿no? Realmente eso me da fuerzas para seguir trabajando y llevando una alegría sana a toda la región San Martín.
1: Y la banda rockera de Moyobamba.
2: Huambra, lo máximo, ¿ah?
1: ¿Eh? Huambra vuelve para repetir el plato de la NAO.
2: Sí, por este aniversario de Tarapoto, nosotros lo vamos a celebrar ahí en la NAO a lo grande, como se merece el día de mañana, desde las 3 de la tarde. Huambra, que estará con un rock pachanguero, un rock muy comercial, que temas musicales que le encanta, sobre todo a la mayoría de rockeros, ¿no?
1: Huguito Ruiz también va a estar con toda su banda.
2: ¿Sí? Huguito Ruiz, claro. invitado, amigo Huguito Ruiz, te esperamos ahí. Vamos a reservarte un box para que vengas con toda tu gente, mi amigo Huguito Ruiz, ¿no?
1: Claro, pues sí va a estar con toda su banda. Va a estar también Rock Intacto. Y dos bandas jóvenes, ¿ah? ¿Eh? Por si acaso.
2: La próxima semana tenemos un gran invitado de Yo Soy. Estamos coordinando con un artista, Amén, de Yo Soy.
0: Amén.
2: Sí. Amén, un tremendo artista. Y de Marcelo Mota. Y Té de Limón de Moyobamba.
1: Ah, mira.
2: Té de Limón
1: de
2: Moyobamba.
1: Nombre tan peculiar, Té de Limón. Ya sacaron Huambra, ahora Té de Limón. Dos bandas de Moyobamba que dan la hora.
2: Té de Limón de Moyobamba. Y las bandas de aquí, por supuesto, pues, ¿no? Mermelada Pesada, ¿cómo se llama? Ya me olvidé las demás. Estampados, ¿no? Backing Tracks, ¿no? Y todas las bandas.
1: Juan Rock.
2: Juan Rock.
0: De ¿no? las casas, de Hoja de Hierba Luisa.
2: No, y todas las bandas de Tarapoto. Pero la próxima semana nos viene un artista de Yo Soy. Amén. Así es que estar atentos.
1: ¿Este evento con Amén también va a ser gratis la entrada o era un costo?
2: No, estamos realizando el ingreso libre, ¿no? Por ser el aniversario de nuestra bella y calurosa tierra, Ciudad de las Palmeras, como es Tarapoto, ¿no? Que viste sus mejores galas para celebrar a lo grande. Y no tan solo se celebra pues en la feria, sino también en la NAO Club. Lo estamos celebrando a nuestra manera, sobre todo con bastante rock. Que está de moda.
1: Excelente, maestro, chévere. Oye, ¿vamos a ir a la música, Lobito?
0: Ya, vamos a la música, pero
2: antes de ir a la música, te cuento, antes que me olvide. Nos están pidiendo los sábados. Y los días sábados posiblemente sean noventeros, ¿ah? ¿Eh? 80, 90, música de disco, música de Michael. Música de Michael Jackson, todo ese tipo. Todo ese tipo de música para jovencitos como ustedes.
1: Para eso sería bueno que convoques a un conocedor de ese tipo de música.
2: A ver, recomiéndame uno, Correca.
1: Al gran DJ Dick.
2: DJ Dick.
0: DJ Macuito.
1: No, DJ Dick.
2: DJ Dick. ¿De dónde es este DJ?
1: Tarapotino.
2: DJ Dick. Ya, pásame su número que ahora mismo lo contratamos.
1: Tremendo conocedor de la música ochentera y noventera. Para mí, el mejor en esa época.
2: DJ Dick, si nos estás escuchando, comunícate, por favor, al 993-394-096, la NAO Club, para hacer contratado, ya contratado, porque todos los sábados vamos a empezar con música de disco, 80, 90, de repente 70, ¿no? Para los abuelitos como Lobo Vázquez. No, música de disco, de Michael Jackson y todo ese tipo de música. Así es que se preparan. Eso será los sábados en la Nao Club. Ya lo saben.
0: ¡Dios, mi amor!
2: Del óvalo del periodista, ahí nomás a unos cuantos metros. Entrada a la urbanización Santa Bárbara. Solo los domingos por el momento. Ya las próximas semanas iniciaremos los sábados con música de disco.
1: No, ni le gusta que le digas vieja.
3: O sea, ya es abuelito, lo vi.
2: Ya es abuelito, el lobo.
1: Lo que dice... Oye,
0: no vuelta
1: lo,
0: ya.
1: Lo que dice... Oye, escucha, tu magro.
2: Es vieja. Ya está viejita ya.

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1: Próximamente, señoras y señores. ¡Ah, chévere! Lobito Vázquez.
2: Quiero agradecer, hermano, un toque tengo correcto. 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
2: Arroz con primo.
0: Correca, ¿recuerdas el guarique norteño cuando yo creé esa marca, ese nombre de comida norteña de la calle de las Piedras hace años?
1: El guarique.
0: Eso es cuando recién llegué aquí a Tarapoto, hace 15, 18 rico. Años, y donde nos visitaban muchos clientes y estaban muy contentos con esa sazón. Esa sazón del guarique norteño, chiclayana y piurana llega de nuevo a la Nau Club. Todavía no estoy promocionando con fuerza la comida porque estamos, reconstruyendo nuestra cocina. Tenemos que hacer una cocina
1: excelente.
0: Está remodelando todo lo que es cocina. Cuando ya lo tenemos remodelado, el tema de la cocina, ahí vamos a meter la publicidad con fuerza, lo que es la comida norteña en la Nau Club. Imagínate ahí comiendo tu ceviche ahí en la piscina, escuchando tu rock,
1: su ceviche y su torte choclo,
0: no, claro. Escuchando tu música de los 80, de los 90,
1: su tortilla de raya.
0: Es otra locura.
1: Su tortilla de raya, qué rico, ¿no?
2: Otra cosecha.
1: Cintura.
0: Bueno, el primer aniversario, correcta.
1: Se viene.
0: Ya pues, tienes que ir a animar ahí, pues, hermano, te necesito. Tú eres la que lo máximo en el micrófono. Aniversario, este domingo 23, vamos, se viene un gran artista desde Yo Soy. Prepárense, ya en estos días voy a estar lanzando el nombre. Y sobre todo, estará en la orquesta de Moyobamba, Té de Limón. Té de Limón están apostando por la Nau, ¿eh? Me llaman de Moyobamba, Franklin, queremos ir a la Nau. No solo trabajes con banda de Tarapoto, también nosotros somos de la región San Martín.
1: 23.
0: Entonces estoy dando la oportunidad. Me han llamado de Juanjuí, también unas bandas que me dicen somos de Juanjuí, pero estamos radicando en Tarapoto y queremos presentarnos en la Nau. O sea, todos los artistas de rock.
2: Hasta la sexy charapita.
0: Loco. El Lobo estuvo animando la semana pasada, pues.
2: Sí.
0: Se quedó dormido. Oye, se quedó dormido el Lobo. Por Dios. Tuvo que llamarlo a su hermano para que lo ayude a animar. Ya está viejito ya el Lobo, por Dios. Ya. Oye, Lobo, déjate de vaina, Lobo. Oye, ¿cómo se va a quedar dormido? ¿Qué piensas tú, Correca? Cuidado, Correca, que también te quede dormido el día que te vayas a animar, ¿ah? ¿Eh?
1: Si recién casi se queda dormido. Recién casi se queda dormido. Dijo que no es caballo, pero se quede dormido.
2: Un antro ancho, me dice.
1: ¿Por qué, ah?
2: Para la sopa no me sirve.
1: No, a ti te conoce como sábana vieja.
2: ¿Por qué?
1: En la cama da pena, ¿ya? ¿Ah? Verdura malograda.
2: ¿Por qué?
1: Ya ni para la sopa sirve, ¿ya? Yo voy a chambear hoy día con este grupito, hermano.
0: ¿Cómo se llama, hermano? La calle 2. Ah, es de cumbia, salsa, rock.
1: De todo. Mira estas bellezas ahí, para que te bloquees.
0: ¡Wow! ¡Uy, Dios mío!
1: Para que te quede con los ojos desorbitados.
0: No, está bien. Ya pues, hermano, hay que presentarlo en la Nau.
1: Ya, de una vez, está el contrato millonario.
0: Claro que sí.
1: Hoy estaré en Pelejo, es fiesta patronal. Me han convocado con este grupo La Calle 2 que llega... Llegan armadísimos con un repertorio matador. Ahí voy a estar, ¿eh? Bueno, antes de irme, un saludo grande para Mecánica Juaneco en la parte baja de Tarapoto.
2: Nos vamos, tío Correca. Un agradecimiento grande a toda la people que escucha Radio Caricia. Mañana les invitamos a la Nau Club a disfrutar lo mejor del rock con estampados, rock intacto. Wambra. Wambra de Moyobamba.
1: Y la comida desde las 3 de la tarde, pollito a la parrilla, qué rico.
2: La animación del Wolfie.
0: Quiero enviar un saludo para Patrick, el barbero de los artistas, que ya llegó desde Lima. Pronto va a estar cortando, asiquilando a todos los artistas de aquí de Tarapoto. Así es que prepárense, le van a hacer la peluca a Lobo Vázquez. Patrick, el barbero de los artistas. La Now Club ya se escucha en toda la región San Martín. Gracias por eso. Gracias, hermano de la región San Martín. Los quiero mucho. Mañana celebramos el aniversario de Tarapoto al estilo La Now Club, con rock, con su pollada, su parrilla, tres bandas de rock. Y ahí nos va a estar visitando mi amigo Correta.
1: Ahí nos vemos.
0: Lobito, que hay que no hay que dejarlo que se duerma. Vaya a ser que se duerma de nuevo la canción. Ya me lo vi.
1: Alisa dos palitos de fósforo para que lo pongas ahí en el párpado, porque no se le caiga. Pues. Gracias, Mangrita. Gracias, hermano.
0: Gracias, Mangrita. Gracias.
3: Gracias, mi querido Franklin Steiner, a los amigos que nos han visitado esta
1: semana. A Dick,
3: al Dick Lander. Nada.
2: Hablando de Dick, que está en la gran sintonía, un abrazo, papi.
0: Lobo, invita a toda tu comunidad, pues, tu comunidad gay.
1: No, la party.
2: Ay, están invitados mañana a la Now Club. Todos.
0: La Walker. Todos. La Walker.
2: Al patito Walker.
0: No, muy hueso, ¿no? La Shakira.
1: Le va a llevar a la Shakira.
3: A la César de las Casas.
0: Muy la Loba, la Loba.
2: A la César de los Tambos.
1: La Chupito.
3: A la Truquita.
1: A la Viejita.
2: A la Juan Carlos.
0: La Juan Carlos, un gay viejo de Moyobamba.
1: Juan Carlos, ¿nombre de qué parís?
2: Juan Carlos.
1: ¿Nombre de qué?
2: Nombre de juntador de mamaco.
1: De mi parte, muchas gracias, gente. El día lunes conmigo, 9:30 de la mañana.
0: Vayan desde las 3 porque no va a haber espacio. ¿Eh? Vaya, celebramos el aniversario en la Now Club de Tarapoto. Bendiciones.

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0: Una y dos minutos.
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Corazón Serrano. ¿Qué tal la canción de Corazón Serrano, ah? Gente, ¿qué tal? ¿Cómo están? Bienvenidos a la única radio cumbia de Tarapoto. Somos Radio Caricia 107.5, está buenísima. Randy Tercero, listo y preparado para quedarse rumbo hasta las 4 de la tarde. Como siempre, como todos los días, a esta hora te presento Cumbia Fresh, cumbia refrescante. En la única radio cumbia de Tarapoto, Caricia.

Una de la tarde con 20 minutos, una con 20 minutos, gentita. Me puede enviar mensajitos al WhatsApp de la radio. Al 942-940951. 942-940951. ¿Quieres enviar tus saluditos al toque, al toque, al toque? La vamos a complacer. La gente del volante, en tu auto, en tu camioneta, en tu motocar, en tu mototaxi. Escucha Radio Caricia. 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Un saludito muy especial para toda esa gentita. Sintonía total de Radio Caricia está buenísima, buenísima, buenísima.

ver, saludito por acá para Sofía, nos dicen. Para Sofía Andrés, aquí en Urba, 9 de abril. Sintonía total de Radio Caricia. Somos Caricia. 107.5 está buenísima. Fin de semana. Hoy sábado 15 de agosto del año 2026. Levanten el volumen de su radio. Nos quedamos hasta las 4 de la tarde presentando cumbia fresca, cumbia refrescante.

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7: En el fin de semana, que

La radio oficial de la cumbia se llama Radio Caricia. 107.5 está buenísima en todas partes, en todos los lugares, ¿eh? Bueno, hay que complacer con un saludo muy especial para la Academia La Cantera. Se hizo presente con un partido en la categoría sub-6 en la cancha sintética de Las Palmeras, con la participación de nuestros futuros futbolistas, ¿eh? Los futuros niños que van a dar todo en la cancha. Así que hay que saludar al equipo contrario. Con el equipo contrario quedaron empates, 0-0. Mucha felicidad para todos los niños que participan en este bonito campeonato, para nuestros niños que son el futuro del deporte, del fútbol, que se puede soñar, ¿no? Con todos los niños, los hijos. Un saludo para Rodrigo, Santiago, Enrique, Zuña, Estefano en el arco, Joaquín, Lucas, Milan, José, David, y para ellos muchas felicidades para los niñitos, ¿ah? Que participaron el día de hoy en este bonito deporte sub-6, que han quedado empate con el equipo contrario. Hay que saludar también para los profesores que los enseñan en la práctica del deporte. Por ahí está Frank y John Mori, los mejores entrenadores que conocen el fútbol para los niños. Ellos van dando con muchas ganas entrenamientos a los niños, con toda esa actitud para que los niños puedan crecer en el deporte, ¿eh? Muchas felicidades para los profesores Frank y John Mori. Saludos para toda esa gente que están participando en este bonito campeonato. Muchas felicidades para todos nuestros amigos de la Academia La Cantera. Saludos de parte de mi compadre, su manager John Tripa, de parte de la esposa también, la señora Mayra, y toda esa gente que están a todo volumen escuchando Radio Caricia. Está buenísima. Bueno, complacer también con este saludito muy especial para la señora Diana. Un saludo para la señora Diana, me dice por acá, Randy, escuchando Radio Caricia.

0: con otro saludo muy especial, mi brother Tinajas. Un saludo para Tinajas, Ojitos, Waldir, Segundo Salas, en Lamas, con unas de la chica llorona, ¿no? Mi compadre Tinajas. Buena, por ahí está Waldir. Saludo para Waldir, toda esa gente de Lamas, escuchando Radio Caricia, está buenísima. Quiero presentar la oveja negra de la familia.
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canción de Explosión de Iquitos. 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Están jodeando los chicos, ¿ah? ¿Eh? 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

0: Ahí está Giovanni, Seth, Esther, Janet. Todo el personal están a todo volumen con Radio Caricia. Está buenísima. Escuchan todos los días. Todos los días escuchan la radio, ¿eh? Vamos a continuar con cumbia fresca, cumbia refrescante. Mi brother, ojitos.
1: Bienvenida, Dianita.
2: Gracias.
0: Un saludo para ojitos.
1: Feliz aniversario, corazón.
0: Por ahí está Tinajas. Waldir. Segundo Salas. Esa gente. A todo volumen, escuchando Caricia en Lamas. Porque Lamas responde Caricia.
3: Saludos

0: los aplausos.
1: En Radio Galicia es la temperatura de la hora. 32 grados centígrados. Esto fue la temperatura de la hora. 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

Venga a bailar conmigo. Saludito para mi gran amigo Felipito. Felipito Paredes. El hombre de las rutas a Sauce. Para todos los conductores ahí en el paradero de Sauce. Ahí está mi brother Felipau. Felipe Paredes. Con la ruta a Sauce. Qué bacán, ¿eh? Buenos conductores, buenos choferes. Otro saludito muy especial para mi gran amigo Andy Germán Ayachi, para el pequeño Enzo Mateo. Ahí está la señora Ceci, Luyana, Claudia. En la segunda cuadra, el Girón Miraflores, en el distrito de La Banda de Chiricayo, ¿eh? Buena, Andy Germán Ayachi. Buena. Solo para Tinajas, Ojitos, para Waldir Segundo, esa gente ahí en Lamas, a todo volumen con Radio Caricia.

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Bueno, ¿qué tal? Sintonía ahí en Lamas, Pamaisto. La gente de Bellavista. 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Ahí están a todo volumen escuchando Radio Caricia. Somos la radio oficial de la cumbia. Cumbia buenísima. Cumbia que te encanta, cumbia que te vacila. Buena música, por si acaso. Cualquier saludito, llamar al 942-940951. Un saludito para Loli. Sintonía total, la gente de La Hollada.

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Castillo. Buena melodía. ¿Qué me importa? ¿Qué me importa? ¿Ah? 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Llegas y te pasan tu refresquito. Uy, extraño ese refresco, ¿eh? Saludito para mi gran amigo Felipao Felipe Paredes, el hombre que hace ruta a Sauce. A esta hora está escuchando Radio Caricia, para todos los conductores que hacen la ruta a Sauce, en especial para mi gran amigo Felipao Felipe Paredes. Otro saludo por acá para Andy Germán Ayachi, el pequeño Enzo Mateo, la señora Ceci Luyana, por ahí está Claudia. En el Girón Miraflores, segunda cuadra, en el distrito de Abanes Chiricayo, escuchando Radio Caricia, está buenísima. No te olvides, los encuestadores van a pasar por tu casita y cuando te pregunten qué radio escuchas, tu respuesta, yo escucho Radio Caricia, está buenísima. Vamos, te presento la oveja negra de la familia.

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0: 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Esta es la temperatura de la hora.
1: 32 grados centígrados.
0: Esto fue la temperatura de la hora. 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

0: Entramos a la última hora del programa. Son las 3 de la tarde con 6 minutos, 3 de la tarde con 6. La última hora del programa. Hoy, sábado, fin de semana.
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0: Randy Tercero te acompaña rumbo hasta las 4 de la tarde. Sintonía total en todas partes, en todos los lugares. 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Solo para Tinajas, Ojitos, Gualdir, Segundo, en Lamas.

Papilón, papilón, la del rico vacilón. 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Por ahí está Derek Ramírez, Francisco el Heredero. Luego para Julito Ramírez y para su esposa, la señora Catiana Saavedra Lozano. 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

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Atención, la hora 3 de la tarde con 25 minutos. 3 de la tarde con 25 minutos. La hora es muy importante. La gente que están a todo volumen escuchando Radio Caricia. Sintonía total en el barrio Huayco, Partido Alto, La Hollada. Lérida. Randy Tercero te acompaña rumbo hasta las 4 de la tarde. Hasta las 4 de la tarde.

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Corazón Serrano. Esa gente, esa gente. Que están a todo volumen escuchando Radio Caricia. Sintonía total ahí en tu casita, en tu taller, en tu tienda, en tu bar, escuchando Radio Caricia. Un saludo cordial para William Tapuyima, ahí en Nazca, el popular bayano. Le manda un saludo muy especial a su cuñado Willy Sangama, desde Nazca, de parte de William Tapuyima, el popular bayano. Muchos saludos ahí, ¿eh? A todo volumen. Escuchan Radio Caricia. 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Vamos a continuar con la rica cumbia de Caricia, hoy sábado.

ahí en la ciudad de Lama, ciudad de los tres pisos, está Tinajas, Ojitos, Gualdir Segundo, en Lama, Perú. A la gente de Lama, saludos. Otro saludito por acá para mi gran amigo Andy Germán Gayachi, para Enzo Mateo, la señora Ceci Luyana, para Claudia. En el Quirón Miraflores, en la banda de Chilecayo. Está Andy Germán Ayachi.

estamos llegando a la parte final del programa. Estaré el lunes desde la 1 en punto de la tarde a seguir respondiendo. Y escucho Radio Caricia, está buenísima. No vamos. A seguir escuchando Radio Caricia, está buenísima. Hasta el día lunes, gentita, no vamos. Gracias, Tarapoto. Gracias, P.

0: 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Esta es la hora exacta.
1: 4 en punto.
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0: Radio Galicia te da la hora. 4:31.
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0: En Radio Caricia, esta es la hora exacta.
1: Son las 5 en punto.
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0: Radio Galicia te da la hora. 5:28.
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Mundial Canción con los caribeños en Guadalupe. Claro, el fin de semana como tiene que ser. Hola, hola, hola, hola, hola, Tarapoto. ¿Cómo están? Buenas tardes, ¿cómo están por ahí? El fin de semana, hoy sábado. Sábado de alegría, de emoción, siempre escuchando tu reo, cariño, en tu fin de semana. Hoy sábado 15 de agosto, estamos de este año 2026. Te vamos a acompañar, nos vamos a quedar contigo hasta las 8 de la noche con toda la alegría, con toda la diversión del fin de semana a través de los 107.5 Caricia. Está buenísima. Y saludo para todos ustedes, tu amigo George de la Silva. Bueno, nos vamos a quedar contigo hasta las 8 de la noche. Y a partir de las 8 de la noche se viene DJ Daga para continuar con toda la diversión del fin de semana. Solo aquí en tu radio Caricia, como tiene que ser. Claro, ánimo, mi hermano lindo, tú que estás recién salido del trabajo por ahí. Estás reencontrándote con los patas por ahí, qué sé yo. Para el chilindrina, ¿sí o no? Siempre escuchando tu radio Caricia como tiene que ser, de verdad. Gracias por estar en sintonía. Gracias por la preferencia. Gracias por estar siguiendo la programación. Las 24 horas de la programación a través de la página web, a través del TikTok, a través de la página, a través de los 107.5 de la FM de tu radio Caricia. Y de esta manera arrancamos el programa. Nos quedamos contigo hasta las 8 de la noche en tu fin de semana, hoy sábado. ¡Buenas!

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canta con los muchachos caribeños de Guadalupe, claro. Me extrañarás. Te darás cuenta cuando ya no esté a tu lado. 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Sí, la tarde con 7 minutos, 6 y 7, ¿verdad? Gracias por estar en sintonía, la preferencia de seguir escuchando la programación del fin de semana. Recuerde con lo que vamos a quedarnos hasta las 8 de la noche con todas las ocurrencias, con todas las secuencias para pasarlo genial hoy sábado, fin de semana, a través de los 107.5 Caricia. Está buenísima. Tengo por acá saludos hasta ahora de la tarde. Saludos para mis grandes amigos en Taller Remoto Willy. Ahí está para la linda gente de Taller Remoto Willy. Esto en Morales. Ahí está. Gracias por estar escuchando la programación del fin de semana. Tengo más salud por acá para mis grandes amigos de Taller Motor, Rafa Reise. Ahí está para mi gran amigo, para Magno Panduro del Perú. Ahí está para mi gran amigo, para Magno Panduro y toda la mancha brava que está escuchando la programación. Los muchachos de Rafa Reise en Lomas, San Pedro, la cuadra 11. Ahí está para mi amigo Magno Panduro y todos los muchachos que a esta hora de la tarde siempre escuchando su radio Caricia en el fin de semana. Más saludos por acá para mi gran amigo, para Iván Vargas, que está siempre también escuchando la programación del fin de semana. Recuerden, cuando te pregunten qué radio escuchas, solo tienes que responder.

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0: canción con los muchachos de Internacional Yurimaguas. Regálamela cuando quieras a la programación de tu radio Caricia con los muchachos de Internacional Yurimaguas. Y este título de esta canción, Hoja en Blanco. Claro, ¿cómo me reclaman esta canción? Saludo para Tatiana, esta la banda de Chilcayo. Como me encanta esta canción, de verdad, gracias por estar en sintonía de la programación del fin de semana con tu radio Caricia. Turno para Lo Villacortas.
1: Siente la diferencia.
0: Recuerda, gente, que nos quedamos contigo hasta las 8 de la noche. A partir de las 8 de la noche se viene DJ Daga para continuar toda la diversión con tu radio Caricia.

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canción con los muchachos de Cante Corazón. Final sin explicación. 6 de la tarde con 36 minutos, 6:36. De verdad, gracias por estar en sintonía de la programación del fin de semana con tu Radio Caricia. Nuestro número telefónico habilitado en la radio al 942-940951. 942-940951. Me puedes reclamar la canción que más te guste, enviar tus saludos. Alguien en la familia está cumpliendo años el día de hoy, hoy sábado. Siempre escuchando tu Radio Caricia, claro. Muchísimos saludos para esta gente que está cumpliendo años el día de hoy. Está botando la casa por la ventana, ¿verdad? Muchos años más de vida para ti, mi hermano lindo, para ti, mamita linda. Siempre en la sintonía de la programación del fin de semana con tu Radio Caricia. A propósito, nuestra ciudad de Tarapoto está de aniversario. 244 años de Fundación Española. Y hoy será un tremendo concierto con los muchachos del Grupo 5. Y todo esto será en la Innovación Tecnológica, esto en la Banda de Chiclayo, por los 244 años de nuestra ciudad.

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canción del fin de semana, la oveja negra de la familia. ¿Cuántas solteras escuchando la radio a esta hora de la tarde, verdad? ¿Sí o no? ¡Claro! Gracias por estar en sintonía en la programación del fin de semana. De eso se trata la vida, de estar feliz, de estar contentos. Agradecido a papá Dios por un día más de vida, mi hermano lindo. Y siempre escuchando tu radio carista en tu fin de semana. Si hay trabajo, si hay salud, si hay bienestar con toda la familia, todo está bien, mi hermano lindo. Solamente tienes que escuchar tu radio caricia en tu fin de semana a las 24 horas del día. En las encuestas, cuando te pregunten qué radio escuchas, solamente tienes que responder: yo escucho caricia. Está buenísima, claro, mi hermano lindo. Lo van a pasar, pero genial. Tengo por acá saludos hasta ahora. Tengo por acá saludos hasta ahora a través del Face, a través de nuestra cuenta de Face. Saludo para mi gran amigo, para Daniel Gómez, que me comenta que está escuchando la programación del fin de semana a través de la página web de la radio. Tengo por acá saludos esto en el distrito de Fanguerra para la familia Arce Paredes. Ahí está para Luzmila y toda la familia Arce Paredes. Gracias por estar en sintonía de la programación del fin de semana con tu radio caricia. ¿Qué tal si nos ponemos a mover la cinturita y en casa? ¿Qué dice? ¡Claro! Y siempre escuchando tu radio caricia. ¡Levántate esos ánimos! Estás en tu fin de semana, hoy sábado, con tu radio caricia, está buenísimo.

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